0: Buenas tardes con el patrón, con su jersey número 7 en la espalda. O el 9 de Haaland, o tal vez será el 10 de Messi, o tal vez será el 10 de Mbappé, no lo sé. Él es Max y sus bolas. Aquí, buenas tardes con el patrón. ¿Qué dice el viejo?
1: Estamos viviendo un mundial histórico. Creo que hace años, bueno, creo que nunca lo había visto, tantas figuras juntas sacando el fuá, dejándolo todo en la cancha. ¡Qué bárbaro! Tenemos a Haaland, tenemos a Mbappé, tenemos a Ronaldo, tenemos a Messi. Y nada más falta que mañana se meta un doblete Quiñones y compadre. Señores, doblete de Quiñones y el patrón se encuera el jueves en la cabina. ¡Sí, señor!
0: ¡Jalo! Por supuesto que sí, que por cierto...
2: No, gracias. Yo soy aquí. No, yo no quiero ver.
0: ¡Ay, no más! Pero bueno, vámonos con la información. Ayer, feria de goles en la Copa. Todo mundo anotando diestra y siniestra, viejón.
1: Compadre, sorprendente. Argentina 2-0 le gana a Austria. Doblete de Messi. Falló un penal. Dicen los viejos brujos que lo falló al drede, que porque ya era mucho de que le están regalando todo a Messi.
0: ¿Cómo la juegan? No se pase de la...
1: Pero yo digo que sí la falló, bien fallada.
0: No, sí, güey. Es que ahí están los toda la gente que está en contra. Yo, la neta, yo no soy ni de uno ni de otro. Yo, como yo veo el fútbol parcialmente, yo disfruto los dos. A los 4 o 5, porque ver a Mbappé, a Haaland, a ver a Messi, a ver a no más falta Neymar, el único que no hace falta.
1: Creo que disfrutar, es algo que no vamos a ver en muchos años. Sí, tantas figuras, tanta potencia, híjole, qué bonito. Por otra parte, Francia, 3-0 le mete a Irak, doblete de Mbappé, otro que qué bárbaro. Es que no sé qué está pasando con estos cuates. Los hemos visto en sus clubes y pues Dutri, pero ahorita en el mundial lo de Haaland ayer, Noruega le gana 3-2 a Senegal. Haaland, qué bárbaro, el androide. Dato curioso, ahí les va esta: la selección de Noruega se llevó más de 900 kilos de comida entre salmón, hígado y corazón para alimentar a sus jugadores, ya que no querían pues chucherías, ya ves, allá en Estados Unidos, que la hamburguesa, que el hot dog. Entonces lo traen a puro salmón y los cuidados que trae Haaland están así al calibre de CR7.
0: Oye, compadre, ¿y qué me cuentas de la porra de Noruega que está causando sensación? Incluso hasta los jugadores sentaron ahí para... La neta, la comunión que traen entre la afición y los noruegos, única, la neta, bien perro. Y... Esa porra de que se dan como que están remando así. Uf,
1: próximo partido de Noruega, quiero que te armes ahí el remo con Steph y ahí salas a ver a quién más y le vas.
2: No, así andamos ayer.
0: Ahí lo vamos
2: así
0: a hacer.
2: Andábamos haciendo esa porra, ¿verdad?
0: De los.
1: Se los encargo, remando. Por favor. Ya tienen dos tareas: encuadrar al patrón y hacer la porra de los noruegos.
0: Así nomás
1: quedó. Perdió 2-1 ante Argelia el día de ayer, señores. Y bueno, hoy el bicho, yo creo que el bicho estaba pendiente ayer viendo todos los partidos, vio a Messi, vio a Mbappé, vio a Haaland. Hoy dijo: a mí me van a hacer los mandados, señores.
0: Obrigado.
1: Impresionante.
0: Es mi turno, dijo. Y vamos.
1: Tres golazos, qué bárbaro. Hasta el último minuto daba llegues, corría, trataba. Quería más goles. No, mis respetos.
0: Oye, la presión se sintió. Yo vi el juego y la neta, yo sentí que ahora sí el equipo jugó para Cristiano. El primer juego.
1: Dos, claro.
0: Totalmente diferente el juego del primero a lo que se jugó hoy, que jugaron para Cristiano. Y se vio la diferencia, goleada del equipo de portugués.
1: Durísimo, durísimo. Y le dijeron: ¿sabes qué? Ahí te va el partido, carnal, y ponlos en alto. Y qué bueno, despertó Portugal. Ojo, ¿cómo va la feria del gol en la historia de los mundiales? Nuevos récords se están rompiendo. Y bueno, tenemos a Messi en primer lugar con 18 goles en un mundial. O sea, contando todos los mundiales que han jugado, ¿ok? Uh-huh. Mbappé, 16 goles. El alemán Klose con 16 goles y Ronaldo de Brasil con 15 goles.
0: Tracas.
1: Y esto de Mbappé y Messi, este duelo por el primer lugar, se va a poner sabroso porque esto apenas va comenzando, señores.
0: Oye, compadre, para mí el mundial apenas va a empezar. Para mí sí, apenas sí. Se viene lo mero bueno. Ahorita es puro retazo.
1: Segunda ronda de partidos, vimos que, ¡ay, dolor! Creo que México, quién sabe si pueda pasar más lejos, carnal.
0: Ya no, pusieron los equipos fuertes, ya se pusieron en modo mundialista, ya le picaron ahí al botoncito y agárrate, que se viene lo mero perro ahora sí.
1: Ojo, clasificados ya 16avos, México, Estados Unidos, Alemania, Argentina, Francia y Noruega. Los que muchas gracias por participar, Haití, Turquía, Túnez y Jordania.
0: ¡Adiós!
3: ¡Adiós!
0: Así le digo a la Gilberto.
3: ¡Adiós!
0: Así, adiós, adiós, compadre, pues bueno. Así las cosas en modo mundialista. ¿Qué más tenemos para el día de hoy? Porque me urge andar conquistando a una morra bien belga. Está de Bélgica.
1: Después de tantos goles, compadre, vamos a ponernos belgas en este programa. Vámonos por unas belgas. ¡Vámonos!
0: ¡Ay, ya regresamos! No le cambie, porque ahorita Max nos va a decir cómo conquistar a una morrita de Bélgica. No le cambie, no le cambie. Se va a poner bueno.

0: Vegas con el patrón y con ustedes, el que enamora a todas las belgas del mundo. Max Farquhar nos dice hoy cómo enamorar a todas las de Bélgica. No piense mal.
1: Exactamente, y antes de que empiece que somos groseros en este show, para nada, esto es un show familiar. Solo que el gentilicio para la gente de Bélgica es, Stephanie,
2: belga, claro.
1: Sí, es belga.
2: O pues, una si eres morrita de Bélgica, belga o exacto. Morrita belga. O
1: sí. Sí, por ejemplo, si nosotros fuéramos, transmitiéramos de Bélgica, fuéramos el show más
2: belgo, o no,
1: belga. De la radio, sí. Exactamente. Adelante, viejón, enséñenos a ver, por favor, lápiz, papel, pluma, lo que tenga usted ahí a la mano o después en el podcast puede escuchar. Max nos dice cómo enamorar a una morrita de Bélgica. ¡Jálate, viejón!
3: Compadre, afortunadamente somos el show número 2 de la radio, entonces no somos los más belgas, pero sí somos una belga para conquistar belgas.
1: ¡Vámonos!
3: Y ahí les va. Hablemos de Bélgica, el país de los chocolates y los castillos. Uh-huh. El chocolate belga es reconocido mundialmente por su extrema pureza y texturas finas. O sea, sé que es el chocolate más belga del mundo. Muchos decían que es el suizo. No, el chocolate del bienestar de Claudia tampoco, señores. Es el belga.
1: ¡Qué chocolate del bienestar!
3: El país produce alrededor de 172 mil toneladas anuales. O sea, sí. Si lo dividimos entre los habitantes belgas, son 22 kilos por belga. ¿Qué hubo? ¿Tú te tragarías 22 kilos al año de chocolate? No, no, compadre. Entonces, ¿qué pasa si nos encontramos una belga por ahí? Bien, belgas, ahí te va. Saca la pluma y lo que le vas a decir, compa, yo te lo digo.
1: Jálate, viejón. Vámonos, recio. Échale.
3: Ah, ojo.
1: Échale, papá.
3: Los belgas hablan neerlandés flamenco, ¿eh? Para que veas.
1: Ok.
3: Está complicado. Ahí te va, le vas a decir, le vas a tocar su hombro, va a voltear ella y le vas a decir, ya se me olvidó.
1: Oh, compa. Le vas a decir. A ver, ¿qué le vas a decir?
3: Ahí te va.
2: Se puso nervioso.
1: Es que es muy bonita las Bélgica.
2: Claro.
1: Grandotas
3: ahí
1: ellas.
3: Ahí te va. Al Schoenheit Chocolate Bass, Dan Sojin, Infin Creative Bank, Belgian Sin.
1: ¡Ah, caray!
2: Ya entendí por qué se le olvidó.
1: Ah, pues sí, a ver. ¿Qué significa qué, compadre?
3: Si la belleza fuera chocolate belga, tú serías el más fino de todos.
1: ¡Vámonos, recio!
3: Porque se va a reír, carnal, se va a reír.
1: ¿Cómo se ríe una de entonces, Bélgica, Stephanie, rápidamente? Traducción. Ándale, así, igualito.
3: Entonces, rápidamente vas a bajar el segundo balón y le vas a decir. Ahí te va. Inmunie Jean Castel. Maricun Graj Bill Datkin Conin Bent.
1: ¿Qué significa?
3: ¿Qué significa? No vivo en un castillo, pero quiero que tú seas mi reina.
1: ¡Ay, mija! Imagínate afuera tú de los tacos de Don Pancho, ahí en el mero downtown. Unos taquitos de carnitas, mi estilo Michoacán, ¿vale? Diciéndole esas frasesotas a una de Bélgica, viejones.
3: No es por ser mamila, pero ya me siento una belga, señores. No,
1: muy bien. Así que ahí está. ¿Algo más, Max, para enamorar a una de Bélgica? ¿Qué le invitamos a comer?
3: Nada, con eso, compadre, háganme caso.
1: ¿Qué será bueno invitar a una de Bélgica? ¿Unos taquitos de carnitas? ¿Unos mariscos? ¿Qué será bueno?
3: Yo creo que un taquito de pastor y de postre, un chocolate del bienestar.
1: ¡Vámonos!
3: Para que te lo escupa en la cara.
1: ¡Chocolate de Bélgica, el del bienestar es el bueno! ¿Cuál chocolate de Bélgica? Ni qué nada. Max, tus redes sociales para que la plebada ahí te comunique contigo para seguir enamorando chamaconas de todo el mundo.
3: @ Max Farquhar.
1: Lo volvió a hacer el desgraciado. ¡Muy bien! ¡Te pedí una, desgraciado! ¡Te pedí!

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0: escuchando. Buenas tardes con el patrón, el show número 2 de la radio. Y es momento de la información, dada a conocer por Usquí, por su amigo el sheriff de la información y la pacha de la investigación. Ay, ay, ay, me salió el verso sin esfuerzo. ¿Cómo está, compañero?
1: En modo investigativo, al parecer, sheriff, ¿y usted qué nuevas noticias nos trae en este nuevo viejo oeste?
0: Aquí les habla el sheriff del viejo nuevo oeste, con noticias más sonadas de este martes 23 de junio. Agarren el café, ajusten las espuelas y vámonos galopando a la información. Déjele, tomo el café.
1: Ay, sheriff, bueno, hoy le toca su café. Ahora sí, arránquese.
0: La administración de Donald Trump propuso aumentar considerablemente el costo para solicitar la ciudadanía estadounidense. La tarifa podría subir hasta un 75%. Y también se reducirían algunos descuentos de solicitantes de bajos ingresos. Válgame. La medida ya está generando debate entre grupos inmigrantes y defensores de los derechos civiles. ¡Ay, ay, ay, ay, ay! ¿Cómo cambian las cosas? Antes había que estudiar para hacerse ciudadano. Ahora parece que también ya nomás tenemos que sacarnos la lotería. La política de Trump anti-inmigrante.
1: Van a dobletear el precio, vaquero.
0: 75% de diferencia.
1: Vámonos.
0: En temas migratorios continúa dominando la política nacional. Es lo que se habla diestra y siniestra por toda la política nacional. Mientras el Congreso analiza nuevas medidas de seguridad fronteriza y control migratorio, la Casa Blanca mantiene presión para endurecer varios procesos relacionados con visas y ciudadanías. Cada vez la hacen más de emoción. En Washington ya no hacen campañas electorales.
1: ¿Ah, no?
0: Hacen temporadas completas de una serie dramática, hijos de su pana virotana.
1: O tantito más largas.
0: Y vamos de nuevo con el tema migratorio, queridos amigos, hoy en este día martes.
1: ¿Y ahora qué sucedió, vaquero?
0: Organizaciones de apoyo a migrantes han expresado preocupación por las nuevas políticas de las que estamos hablando el día de hoy.
1: ¡Ey!
0: Porque están revisando por el incremento en revisiones de solicitudes. Además, continúan las discusiones sobre la presencia de agentes migratorios durante eventos masivos como el Mundial. Se han visto por todos lados. Además, que en muchas ciudades, como por ejemplo en la ciudad de Los Ángeles, Nueva York y Chicago, las operaciones de los del hielo no han parado. De manera poco más discreta, pero siguen jalando y siguen chambeando. Y eso causa preocupación también por la comunidad. Así que mucho cuidado. ¡Ey! Ahorita hay más papeleo que cactus en el desierto de Arizona, oiga.
1: Ni diga, sheriff.
0: Nos vamos a cruzar el charco, nos vamos para México.
1: ¿Y ahora qué está pasando?
0: Pues hubo un acuerdo comercial. México dio un paso importante en materia económica, muchachos.
1: ¿Ah, sí?
0: Sí. Más allá de que el Pato Merlín fue invitado a la mañanera que causó controversia.
1: Algo por el estilo.
0: México dio un paso en materia económica al formalizar un acuerdo comercial ampliado con Reino Unido. Así las cosas, así que si ya no los quieren en el T-MEC, pues va a haber oportunidades también de trabajar con los del Reino Unido.
1: Ándale.
0: México anda buscando nuevos clientes porque no es bueno venderle todo al mismo vecino que es Estados Unidos.
2: ¿Qué?
0: En México sigue la polémica y más con la gobernadora de Baja California. Informó que continúan gestionando la reposición de su visa estadounidense. Este asunto ha generado discusión política y atención nacional durante los últimos días. Cuando una visa hace más ruido que una elección,
1: válgame,
0: sabes que la cosa está interesante. En las internacionales, en Colombia continúa la transición política tras la elección de Abelardo de la Espriera, el famoso tigre. Analistas señalan que uno de sus mayores retos será reconstruir las relaciones internacionales y fortalecer la cooperación con Estados Unidos y otros socios estratégicos. Gobernar un país dividido es como arriar vacas en estampida. una se te van por un lado y la otra se te van para otro. Pero hay que estar bien atentos porque Colombia está muy dividido. Así las cosas con su amigo el Sheriff de la información. Ay, ay, ay, ay, ay. Recuerden, amigos, en el viejo este y en las noticias modernas, siempre conviene revisar los hechos antes de fundar o andar diciendo las opiniones, porque es bueno revisar dobles veces. ¡Hasta mañana! Y solamente les voy a decir una cosa.
1: ¿Qué pasó, Sheriff?
0: Sigue escuchando Buenas Tardes con el Patrón. ¡Ah!

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0: Ah, mira, mira, te voy a presumir algo, la nueva playera original de la selección mexicana. ¿Qué hubo, le? Te gusta acompañar o no? Bien barata me costó.
1: Se mira extraña.
0: Bien barata me costó. Ahí está el sello original, dice. ¿Qué dice ahí?
1: Dice, ¿lo puedo decir?
0: Sí, sí, sí, ¿qué dice?
1: Dice FIFA Mundo Copa del año 2026.
0: Dice World Cup.
1: ¿Qué? A ver, otra vez.
0: Ah, caray. Enséñame. Me acaban de estafar.
1: ¿Cómo no, que dice CURP?
0: Dice CURP.
1: A ver, espérate, deja ver, patrón. A ver.
0: Ya me volvieron a fregar los del Swami otra vez. Me vendieron la gato por liebre.
1: ¡Patrón! ¡No!
2: ¡Se estafaron al patrón en el Swami! Así como este programa también es una estafa. Esto es Buenas Tardes con el Patrón.
1: Estafa no somos, ¿eh? O sea, tratamos de hacer lo mejorcito que podemos, pero pues tampoco prometemos gran cosa, pero estafa no somos.
0: Fíjate que el otro día también ahí en ese Swami también me hicieron tranza.
1: ¿Por qué?
0: Porque me compró unos tenis Puma y yo no me di cuenta hasta que me dijo mi compadre: oye, compadre, esos tenis dicen Fuma, no dicen Puma. Me lo vendieron por originales. Escuela.
1: Bueno, diga no a la piratería, pero pues si es para lo que hay, está bien. Y la verdad es que a veces, híjole, no sé.
0: No podemos fomentar aquí la piratería.
1: ¿No puedo?
0: No,
1: ¿seguro? Tampoco.
0: No se puede.
1: Bueno, ni modo.
0: No.
1: Tengo que decir que no.
0: No pueden piratear el show, pero también otra cosa. Pero otra cosa. ¡Lo está escuchando! Buenas tardes con el patrón del show número 2 de la radio. Ahorita viene más adelante la iguanota, marihuanota en la información. ¿Qué?
3: No sirve para nada.
0: ¿Te has preguntado cuánto dinero va a ganar cada selección por jugar el mundial?
1: Apuesto que $5 no son,
0: no,
1: ¿eh?
0: Es un billetón.
1: Ay.
0: Y va, ahorita Leonardo nos trae los datos, cuánto va a ganar cada selección.
1: Y que de hecho creo que por el simplemente hecho, vaya la redundancia, de estar en el mundial ya están ganando algo.
0: No, la FIFA está ganando un dinero.
1: ¿Cuánto dinero? No.
0: No, de más.
1: Imagínate en los jerseys que se venden.
0: ¿Y ya viste, que Adidas dio a conocer que, aquí lo platicamos, aquí sí, en el show, sí, que dio a conocer que la jersey más vendida de todas,

0: y todas ellas de la selección mexicana.
1: No, sí.
0: ¿Cómo que en no? Gustarnos el mitote, dije yo. ¡Qué bárbaro!
2: ¡Qué bárbaro!
1: ¡Ay, sí, somos! Y tú y yo formamos parte de esas estadísticas.
0: ¡Qué bárbaro! Pero bueno, plebada, no le cambie. Está escuchando. Buenas tardes con el patrón, el show número 2 de la radio. Siga mis redes sociales. Me encuentra como el patrón al aire.
1: A mí como @steph.castellanos.
0: Y recuerde que tenemos un podcast disponible, un capítulo nuevo de lunes a viernes. Después que termine el show, usted rápidamente se puede ir al podcast y puede escuchar nuestro material ahí a cualquier hora, en cualquier momento. Por ejemplo, hoy tuvimos la entrevista con los Farmers, y sí, si usted la quiere escuchar, todo lo que nos dijeron los plebes, pues también puede escuchar en el podcast. Y también pues viene, ahí viene ya más explícito el asunto, ¿no?
1: Uh-huh. Ahí viene absolutamente todo. 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
0: Así nomás quedó, uh-huh, dijo el pirata de Culiacán.
3: Así nomás quedó.
0: Así que no le cambie. Ahorita regresamos con la iguanota para que nos diga cuánto le van a pagar a cada selección por jugar partidillos ahí del mundo.

0: estamos en modo mundialista. Aquí Buenas Tardes con el Patrón. Esta es la información que
1: no sirve para nada.
0: Con la iguanota, marihuanota. Y nos dice, ¿cuánto le van a pagar a cada selección por participar en esta?
2: Ya no sé ni qué es. ¿Qué?
3: Se bloqueó la voz.
2: Pleba hasta... hasta nuestra inteligencia artificial
3: lo sabe
2: y se bloquea porque ya con esto que
3: lo sabe
2: ay que no podemos decir un montón de cosas, va.
3: Y Don Bocenoff lo sabe y la iguanota lo sabe. Y bueno, ¿tú qué sabes cuánto le están pagando a las selecciones festejo mundialista? ¿Cuánto están ganando? $5, ¿acaso?
4: Ay, amiguitos, ¿cómo están? ¿Cómo están, amiguitos? Yo soy la iguanota y recuerda que yo soy una iguanota que vive en tu imaginación, amiguitos. Y llegó el momento de decir cuánto. ¿Y a cuánto le va a tocar a cada selección por participar en este torneo internacional? Que nada es ya gratis, amiguitos.
2: ¿Qué? No, nada es ya gratis, ¿no?
3: Nada.
2: No, ¿cómo que sí soy, amada? ¿Cuánto le calculas tú que, por ejemplo, que va a ganar el campeón, Stephanie?
3: Ay, bastantes milloncitos, yo creo, ¿eh? Sí, creo que han de ser varios milloncitos.
2: Es que...
3: de dólares.
2: Muy lucrativo.
5: Nada me tragan.
2: Ok, nada.
3: Nada, pues. Ay,
2: oh. Es que muy lucrativo todo esto de asunto, ¿no? O sea, porque... pues sí.
3: Mira, si los ganadores de la Liga MX se llevan un dineral, y eso que es un torneo, pues, a nivel nacional... Esta que es una copa internacional, está bastante alto el rango monetario que se han de llevar.
4: Pues ahí les va, amiguitos. Son 48 selecciones que participan en esta copa. Del número 33 al 48, que son los eliminados en la fase de grupos. Mm. Se van a llevar, porque algunos ya están eliminados en este momento. Se van a llevar $9 millones, amiguitos.
5: ¿Qué?
4: Más 1.5 millones para preparación. O sea, en total, hay una bolsa garantizada para los que ya están eliminados de $10.5 millones.
5: ¿Qué dices?
2: A la bestia.
5: Nada.
3: Me pregunto realmente si eso va a ser parte del pago de los jugadores y de todos los miembros que pertenecen a las selecciones, o
2: se los entregan a las federaciones.
3: Ajá.
2: Y a la federación se encarga de repartirlos, ya sea a la selección o sabe cómo le harán ahí, ¿no? Pero es lo que recibe cada federación, ¿ok?
3: Sí, porque
2: 10.5 por ir al mundial nada más.
3: Aparte, nosotros solo vemos a 11 sujetos corriendo en el campo y jugando, pero hay muchísima gente trabajando con ellos.
2: Alrededor.
3: Entonces, sí.
4: Del 17 al 32, en la de los puestos, el premio es de 11 millones, corresponde a las selecciones que superen la primera instancia, pero que queden eliminadas en la nueva ronda inicial. Más bonos, alrededor de $12 millones.
5: ¿Qué?
3: ¿Millones más adicionales a los de la primera
4: sí.
3: fase? Ok.
4: En el puesto del 9 al 16, los octavos de final, el premio es de $15 millones, amiguitos.
3: Oh, ok, 15 millones.
4: Más 2 millones que son otorgados porque quedaron ahí en refrenda del mundial pasado.
2: 17.
3: Ok, 17 millones ya por llegar a 16avos.
2: Correcto.
3: ¿Y los octavos?
2: Ahí te van, los que llegan a los cuartos de final.
3: Okay.
2: Bueno, eso es los octavos, lo que dijimos ahorita.
3: Ok, eran los octavos.
2: Ajá. Okay. Los octavos, los cuartos de final, iguanota.
4: Son los puestos del quinto lugar al lugar número 8. El premio alcanza $19 millones, sumando el dinero para preparación para cada equipo. Habrá acumulado $20.5 millones.
5: ¿Qué dices?
2: Si quedan entre los primeros del 5 al 8.
3: Sí, el 5, el 6, el 7 y el 8.
2: Ahora vamos con los últimos 4.
3: Ay, o sea, bueno, el 2, el 3 y el 4.
4: El cuarto lugar se va a llevar nada más ni menos que $27 millones.
3: ¿Qué? Ok.
2: 27 millones.
4: El tercer puesto se lleva $29 millones.
5: ¿Qué dices?
4: Y el subcampeón nada más ni menos que $33 millones, amiguitos.
3: ¿Y entonces?
5: Nada, me
2: traga.
3: ¿Cuánto
2: sí.
3: se lleva el campeón? Iguanota.
2: 33 millones el subcampeón.
3: El subcampeón.
2: Ahí
3: sí.
2: te va el campeón.
3: A ver.
4: El campeón del mundo se va a llevar un premio récord de 50 millones de dólares, amiguita.
2: ¿Qué? 50 millones de dólares.
3: Nada más, 50 milloncitos.
2: La diferencia con el segundo puesto será de 17 millones, la mayor registrada en una Copa del Mundo. 50 millones.
3: ¿A qué se deberá eso?
4: Vaya que la FIFA cobra bien caro los boletos.
3: Canción. Las entradas y todo eso. Tienes razón, Ivanota.
2: Derechos de televisión, entradas, merch. Es un mundo, Irene.
3: Híjole. No, y más. Uno nada más va y disfruta el partido, ¿no?
2: No, pero ¿cuánto nos gastamos también?
3: Sí.
2: Por ahí, te voy a poner un ejemplo. Tú y yo.
3: Sí.
2: No teníamos picker. ¿Y qué hicimos?
3: Lo compramos.
2: Para ver el mundial. Sí. Es correcto. Ahí nomás. Ahí se fueron $20 nomás.
3: Imagínate, y por todas las personas que lo andan viendo.
4: Así es, está la información, ¿qué?
1: No.
2: 50 millones al ganador. Ya regresamos. Entonces, buenas tardes con el patrón. Ahora sí, tú, pues, se puso a las pilas de Guanoto.
3: Ya, sí. Con razón, todas las selecciones quieren ir.
4: Sí, por eso todos quieren ir al mundial. Nos vamos al mundial.
2: Ya regresamos. Entonces, buenas tardes con

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0: escuchando Buenas Tardes con el Patrón, el show número 2 de la radio. El momento de hablar de Bélgica, país que está en el grupo G de la Copa Mundial, junto a Egipto, Irán y Nueva Zelanda. Hoy hablamos de los datos de este país. ¡Ay! El país que más vale belga. Sí, porque belga le dicen a los... Es el gentilicio de los habitantes de Bélgica. No piense mal, este es un show familiar. Y vámonos con los belgas. Aquí, Buenas Tardes con el Patrón.
1: Exactamente, don Bozenov. Nos vamos a ir a la... a Bélgica. A Bélgica en este momento... Para toda la plebada que nos está sintonizando. Y sí, tiene comparte grupo G junto a Egipto, Irán y Nueva Zelanda, compañera. ¿Qué sabe usted del país belga, por favor?
2: A mí me suena que a lo que dijo don Bozenov pudo haber sido doble sentido, ¿eh? Como que no me dejó muy convencida.
1: No, es que sí,
2: ¿no?
1: Le dicen a, no,
2: a los belgas, ok. Híjole, es un país muy bonito, ¿sabes? Como que tiene ese estilo... ¿Barroco? ¿No será o medieval?
1: Ay, ya, no, algo sí. Medievalón.
2: Medievalón, yo creo.
1: Es casi igualito, fíjate que la zona del donde está el kiosco y la cancha de básquetbol de ahí de mi rancho, Estación Capomas, es muy parecido a Bélgica.
2: Se mira igualito. Sí,
1: igualito, igualito ahí enfrente de Conchón, ahí de Conchón, el que vende gasolina, ahí hay uno, es muy medio barroco el asunto. Pero bueno, hablemos de Bélgica.
2: Yo digo que un día vayamos a transmitir Buenas Tardes con el Patrón desde Bélgica.
1: Kiosco. ¿Sí? Ah, en Capomas, yo pensé que mi rancho.
2: Bueno, no, mejor a Bélgica.
1: Bueno, no te vas a perder, es casi igual. O sea, no.
2: Seguro.
1: Bélgica, para los que no saben, es un país muy pequeño. Tiene 11 millones de habitantes y cabe varias veces. Por ejemplo, Bélgica cabe hasta 3 veces el estado de California, por ejemplo. Es chico.
2: Okay.
1: Pequeño. En Europa pasa mucho que los países piensa uno que son más grandes, pero en realidad son más pequeños, ¿no?
2: No, es que el continente europeo, pues sí tiene un tamaño, pues regular. Es más, el continente europeo ni siquiera es tan grande, yo creo.
1: Un día vamos a hacer un segmento de eso, de ver las verdaderas dimensiones de los mapas. Porque ese mapa que conocemos hoy se hizo después de que ciertos países ganaran la guerra. Y pusieron a los países que están en el norte grandísimos, acá como más, para dar a entender que eran más poderosos, pues.
2: Es como si hubieran tomado una foto desde arriba, ¿no?
1: Sí, pero...
2: Como cuando te tomas una selfie y tomas tu cara y sale más grande que el resto de tu cuerpo.
1: Exactamente.
2: Algo por el estilo.
1: Cuando estás gordito, gordita, y te toma la foto de arriba para abajo para decir que estás flaco.
3: Algo por el estilo.
1: Algo así.
2: Algo por el estilo. Sí, pero lo explicamos. Bueno.
1: Se hablan neerlandés, francés y alemán. O sea, son los tres idiomas que se hablan ahí en Bélgica. Imagínate discutir con la suegra, que la regañen en tres idiomas diferentes, que te regañen la suegra. No,
2: hombre. Dios, no.
1: Cállate
2: gracias,
1: los ojos. No. Bruselas es conocida como la capital de Europa. Y Bruselas es la ciudad más de las más importantes en Bélgica. Ahí se encuentran importantes instituciones como la famosa Unión Europea. Y la OTAN, ya es que últimamente eso de la OTAN dio mucho de qué hablar con todo esto que está pasando en Medio Oriente y en Europa. Pues ahí están, o sea, las sedes
2: centrales, digamos.
1: Ya es que la ONU está en Nueva York, pero allá en la Unión Europea y la OTAN.
2: Está la OTAN.
1: Está en Bruselas, Bélgica. O sea, en pocas palabras, se juntan los políticos ahí en Bruselas, como cuando la familia se reúne para pelear por los terrenos. ¡Haz de cuenta! ¡Haz de cuenta!
2: Mejor ejemplo no pudiste poner.
1: ¿Sabías tú? ¿Te gustan las papas fritas o las french fries?
2: Las french fries, sí.
1: ¿Te gustan?
2: A mí no me gustan, a mí me encantan.
1: Aunque le llaman papas a la francesa french fries, los belgas dicen, ¿saben qué? Ni más. Ahí en Bélgica fue donde se inventaron las papas fritas.
2: Es un
1: invento belga. Sí, ahí está.
2: Ahora quiero.
1: ¿Verdad? Ahí está, Pepe. Yo no sé por qué los franceses se quedaron con el nombre
2: de las papas.
1: Pero bueno, o sea, en realidad no fries. No tienes que decir, me da unas papas a la francesa. No, uno tiene que decir, me da unas papas bien belgas, por favor. Es lo que tiene que decir uno. Son papas bien belgas.
2: De Bélgica, de
1: Bélgica. Son belgicas, exacta. El saxofón fue inventado en Bélgica, para los que no sepan, ¿eh? Así es. En Bélgica se han jugado, el país, pues ha jugado 14 mundiales. Eso lo vamos a platicar más adelante. ¿Cómo le ha ido a Bélgica en los mundiales? Así que ahí están.
2: Interesante.
1: Ajá, así que ahorita vamos a regresar con eso aquí en Buenas Tardes con el Patrón. Y recuerden, plebada, Bélgica será chiquita, pero tiene más chocolate y cerveza y fútbol que ganas que ya quisieran mucho. Así que por allá en Bélgica ponerse a dieta está como en chino, algo por el estilo.
3: Algo por el estilo.
1: Porque ahí se fabrica mucho chocolate, mucha cerveza. ¿Qué dieta?
2: No, ¿cuál dieta? Sáquese pa por nada. Ahí, no.
1: Ya regresamos. ¿Cómo le ha ido a Bélgica en los mundiales? Ahorita lo platicamos.
2: Ok. Ahí,
1: por una generación dorada que no hizo nada en el mundial pasado, por cierto.
2: No sirven para nada.
1: Ah, sí, como dice aquí.
4: No sirve para nada.
1: Es el show número 2 de la radio. Buenas tardes con el Patrón. Ya regresamos.

0: buenas tardes con el patrón del show número 2 de la radio. Ya estamos de regreso, seguimos platicando de Bélgica, país europeo. Que ha asistido a 14 mundiales. Se habló de la generación dorada que no hizo nada en el último mundial y hoy se encuentra en el tercer puesto actualmente en el grupo G junto a Egipto, Irán y Nueva Zelanda. ¡Ay! Hablemos de Bélgica en los mundiales.
1: Bélgica, rara. Yo me acuerdo mucho de un partido de Bélgica contra México, Francia 98, 2-2, con aquel mítico gol de Cuauhtémoc Blanco cuando cayó de nylons ahí en el campo.
2: ¿De nylons?
1: Sí, 2-2 empataron Bélgica contra México en el 98. ¿Cómo?
2: ¿98?
1: Ya, eso fue un partidazo.
2: Tú y yo, ale.
1: En Francia 98. O sea, fíjate nomás. ¿Tú qué sabes de Bélgica en el fútbol, compañera?
2: Yo lo único que sé es que no sé nada.
1: Caray.
2: Así de bien estoy. Ahora sí que no había escuchado tanto de la selección belga, como quien dice.
1: Ay, tiene grandes jugadores. Ahorita uh-huh. La generación dorada fue la del mundial pasado uh-huh. Y pues no hicieron nada.
2: ¿No?
1: No.
2: Digamos, ¿quiénes se destacarían entre la selección belga?
1: Ahorita.
2: Ajá.
1: Ahorita, por ejemplo, el portero Courtois. Es uno de los. Es el portero del Real Madrid. Uh-huh. Es un gran portero. ¿Quién más? Hay muchos jugadores ahí, la neta, ahí, en Bélgica, que son buenos, más que se hicieron viejos. Lukaku, por ejemplo, el delantero, es muy bueno. Pero bueno, hablemos de Bélgica en los mundiales. El primer mundial que existió fue el de 1930. Y adivinen qué, ahí estaba Bélgica presente en ese mundial.
2: ¡Wow!
1: ¡Qué hubo! Bélgica estuvo presente en el primer mundial de la historia en Uruguay 1930. Aunque nomás llegaron, saludaron y se regresaron más rápido, bueno, duró. Oye, como dice mi rancho, me dura más un soplado en la mano que lo que duró Bélgica en el 30.
2: Es que creo que hay muchos países que sí han logrado, y como dices tú, antes no había como clasificación como tal, ¿no? Era más bien como una invitación para ir a la Copa Mundialista.
1: Uh-huh.
2: Y digo, no sé cuál sea su fuerte en Bélgica.
1: Pues,
2: pero pues si no han destacado tanto.
1: Les llaman los Red Devils o los Diablos Rojos. Son las selecciones con más participaciones en los mundiales. En 1986, plebada, llegaron a las semifinales en México 86. Sorprendieron al mundo y terminaron en cuarto lugar. Ellos eliminaron a la Unión Soviética en un partidazo. Ganaron 4-3 cuando la Unión Soviética, lo que ahora es Rusia, pues eran una de las selecciones que daban miedo en aquellos años, ¿no? En el México 86. Y uno de los partidos que más se recuerdan fue el de Bélgica contra la Unión Soviética, donde ganaron 4-3. Aquello, plebada, estuvo más movido que la pelea por el control remoto en Navidad. Nomás así se la pongo. Uno de los jugadores que se me pasó ahorita a mencionar, de los uh-huh. que son de las máximas figuras,
2: sí.
1: Es Kevin De Bruyne.
2: Ok.
1: Este mediocampista clave que ha sido en los últimos mundiales y para los equipos donde ha jugado Kevin De Bruyne, ya, pues yo creo, si acaso puede jugar un mundial más, pero esta generación dorada de los Red Devils no ha podido salir adelante, ¿no? Avanzar. Muchos decían que en el 2022 era de las selecciones favoritas para ganar el mundial.
2: Ok.
1: Y pues no.
2: Sorprendente. Oye, ¿y tú cómo ves a Bélgica en este 2026?
1: También no lo veo muy bien. Mm-mm. De hecho, está en tercer lugar. Empataron el domingo pasado, empataron contra Irán 0-0, donde ahí pues sí estuvo destacada la participación del portero iraní, que sacó todas. Pero bueno, una de los victorias más grandes que se le recuerdan a Bélgica en los mundiales, además de la de 4-3, que ya les mencioné, contra la Unión Soviética, vencieron en el 2018 a Brasil, le ganaron 2-1 en cuartos de final y dejaron fuera a Brasil cuando andaban Neymar y Toisi en el 2018 en Rusia.
2: ¿Fuera a Brasil?
1: Correcto.
2: No inventes.
1: Así, no, hombre, los brasileños cuando los eliminaron quedaron más sorprendidos que cuando llega el recibo de la luz después del calorón. Así como usted se sorprende, así se sorprendieron también los brasileños.
2: Pues, ¿cómo no?
1: Bueno, ahí está. Los Diablos Rojos nunca han sido campeones del mundo, han tenido grandes generaciones, pero la copa se les ha escapado. Así que Brasil es plebada. A toda la plebada que le gusta la selección de, le gusta la Bélgica, es que digo, le gusta la selección belga, pues iba a escuchar muy feo. Pues ellos son futbolistas de primera, pero la Copa del Mundo se les ha puesto difícil.
2: Vaya. Pues bueno, ojalá les vaya mejor, pero si dices que ya van en tercer lugar, pues...
1: Está complicado.
2: Uy, sí.
1: Esto, buenas tardes con el patrón del show número 2 de la radio. El show, nosotros si fuéramos de Bélgica, yo dijera que este es el show más belga de la radio. ¡Ya regresamos! Este, buenas tardes con el patrón.
2: ¡Patrón!
1: ¿Por qué digo eso? Porque el gentilicio de los habitantes de Bélgica, ¿cuál es?
2: Belga.
1: Si tú fueras de Bélgica, ¿qué fueras?
2: Belga.
1: Exacto. ¿Y este show sería una?
2: Belga.
1: Exactamente. Oh. ¡Ya regresamos! No le cambie, el show más belga de la radio.
2: ¡Ay, patrón!

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0: Marce. Ya nos vamos, nos largamos, nos asentamos el viento desde los estudios de Buenas Tardes con el Patrón. Solamente falta decirnos ¡ay! Mañana juega México, México, México.
1: ¡Viva México!
2: Ya, ya ha sido mucho, mucho martes por el día de hoy, ya que sea miércoles, ya. Ya me muero porque
3: sea. ¿Quieres ir a ver el partido de la selección, verdad?
2: Ah, bien, pone bien perro. Chequese en nuestras redes sociales, arroba el patrón al aire.
3: Steph.castellanos.
2: Vamos a ver el partido de la selección con mucha plebada. Mucha plebada. Vamos a invitar a gente a ver el partido. Partido, pues.
3: Tío, pues.
2: Dicen que va a alinear para comemos. Dicen que van a jugar todos los que sí, no han
3: ojalá,
2: jugado.
3: Ojalá,
2: que van,
3: ojalá.
2: A, van a alinear muchos que no han jugado. Que le va a dar oportunidad a que jueguen todos. Uh-huh. Todos con Javier Aguirre. Y bueno, un partido que, pues,
3: le puede servir a México para
2: descansar algunos jugadores.
3: Okay.
2: Pero, pues, bueno, vamos a ver qué pasa porque van contra República Checa. República Checa, los checos sí, sí ocupan ganar o empatar
3: no
2: al menos.
3: ¿Verdad?
2: No han ganado, güey.
3: No, híjole.
2: No han ganado. Pues vamos a ver qué pasa con la selección de Chequie. Chequie. A ver, sí ya ganaron, güey. Ando más perdido que Dios guarde. Que vamos a quedar más mal que una guayabera fajada, amiga. A ver.
3: Y que, por cierto, también ellos juegan mañana a la misma hora, pero contra Corea del Sur. Entonces van a estar los

0: partidos simultáneos.
1: ¿De quién?
0: De Chequia con Corea del Sur y de México con... México con Chequia y Corea del Sur con Sudáfrica.
1: Exactamente.
0: Van a estar al mismo tiempo. ¡Ay, ya me revolví!
1: Ya, un enredo que traemos aquí nosotros, oigan. Ay, ay, ay. México va a jugar contra República Checa mañana a las 6 horas acá del Pacífico. Y Corea del Sur contra Sudáfrica. Hey. Chequia ha empató con Sudáfrica nada más. Ok. Okay. Y perdió contra Corea del Sur, va contra México. Ah, sí. Hasta ahorita, están clasificados como uno de los mejores terceros lugares.
0: Okay.
1: Pero tiene que ganar o ganar. O empatar al menos.
0: Van a ir a dar todo entonces.
1: Pues vamos a ver qué pasa.
0: Imagínate,
1: pero vamos.
0: Ellos México, dándole México. Todo y México relajándose. Ay, no México. Convendría que México se la tome muy a la ligera tampoco, ¿eh?
1: Sí, pero los checos, vamos a ver cómo les va, porque pues dicen que en el Estadio Azteca, imagínate. El Estadio Ciudad de México.
0: Ah, van a jugar en el Estadio Ciudad de México.
1: Ya me imagino entrevistar. Aquí tenemos a una checoslovaca. ¿Qué siente de que vaya a enfrentar a México en el Estadio Azteca?
2: Ay, tengo miedo.
1: Ahí está, mira. De Checoslovaquia, de República Checa para el mundo entero.
0: Va a estar buenísimo el Arbuena mañana, ¿eh?
1: La verdad, cuídense mucho. Ya ha sido mucho martes. Ya más, ya que sean las 6 de mañana. Las 6 de la tarde de mañana. Va a estar ahí apoyando a la selección. Vámonos, recio. Síganme en mis redes sociales, @ el patrón al aire.
0: @Steph.Castellanos.
1: Y recuerde que ahorita ya tenemos un podcast disponible para usted, que se llama
0: Buenas tardes con el patrón, a través de tu plataforma digital de audio favorita.
1: Adiós. Escuchen nuestro podcast, oiga. Se va a poner bueno el asunto.

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1: Durante décadas, la relación entre Estados Unidos e Israel fue presentada como una alianza inquebrantable. No importaba quién ocupara la Casa Blanca, demócratas o republicanos, coincidían en que la seguridad israelí era un interés estratégico fundamental para Washington. Hoy, eso ha cambiado. La aparente disposición de la administración Trump de aceptar un acuerdo con Irán sin alcanzar los objetivos que originalmente justificaron la confrontación deja clara algunas cosas. Primero, que Estados Unidos regresa a su posición de América primero. El costo económico, político y militar son demasiado altos como para que los estadounidenses tengan que pagar por ellos. No debería de sorprender a nadie. Después de todo, los países no tienen amigos permanentes, tienen intereses permanentes. Tal vez Israel entendió demasiado tarde que el lema América primero no era solamente un eslogan de campaña, era una declaración de principios. Estados Unidos concluyó que una guerra prolongada con Irán amenazaba los mercados energéticos, elevaba el riesgo de recesión y generaba desgaste político interno. Entonces, desde esa perspectiva de Washington, la prioridad no es la victoria de Israel ni la derrota de Irán. La prioridad es Estados Unidos. Durante décadas, el gobierno israelí impulsó una política basada en la premisa de que Washington respaldaría cualquier escalada necesaria para contener a Teherán. Sin embargo, la Casa Blanca pareció recordar que los votantes estadounidenses no eligen presidentes para defender intereses ajenos.
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Bienvenidos a Cita con el Amor. Bienvenidos a este viaje romántico que nos transporta al pasado, porque es precisamente la música que marca ciertas etapas y momentos significantes en nuestras vidas. Y en muchas ocasiones, lo que no podemos expresar con flores o una tarjeta, lo dicen una infinidad de temas que despiertan sentimientos. Nuestro propósito es acercarte a tu ser amado que vive en esta misma ciudad o a través de la distancia, con todo el poder de la música más romántica de todos los tiempos. Recordándote que el amor es una parte esencial de nuestro trayecto por este mundo. Por eso, ama, ama sin medida, sin límite, sin complejos, sin coraje, sin consejos, sin duda, sin precio, sin cura, sin nada. No tengas miedo de amar, porque de todas maneras, verterás lágrimas con amor o sin él.

Gracias por continuar con Cita con el Amor. Con el gusto y placer de siempre te saluda Gilberto González. En estas horas de la noche, cuando hay que bajarle el ritmo a la vida, no hay nada más agradable que escuchar música romántica, que nos recuerda aquellos momentos inolvidables. Porque en la vida de cada ser humano, existirá siempre alguien que se quede con una parte de nosotros, y que por años que pasen, y por más personas que conozcas, dejarán un recuerdo imborrable, un lugar que nadie podrá ocupar. ¿Cómo te explico que no quiero que te alejes de mí? ¿Cómo te explico que no puedo verte en otros brazos que no sean los míos? ¿Que no me veo con otra persona que no seas tú? ¿Cómo te digo que cuando estás lejos de mí, siento como si una parte de mí se fuera contigo? ¿Cómo te digo que cuando no estás, siento como si me faltara lo más importante que necesito para vivir?

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Todavía hay canciones que hablan de ti. Y no importa cuánto trate de evitarlas, basta escuchar una frase para que vuelvan tu voz, tus abrazos y todas esas noches donde pensaba que jamás íbamos a separarnos. ¿Qué poder tienen algunas personas para quedarse viviendo dentro de pequeños detalles que parecen insignificantes para el resto del mundo? Gracias por continuar con Cita con el Amor. Como todas las noches, con el gusto y placer de siempre, te saluda Gilberto González. Aquí están tus recuerdos, aquí vive la música, aquí vive el romanticismo. 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

Te apareciste como un último salvavidas, lanzado en medio de una vida que a partir de entonces estaba vacía. Me agarré a él con todas mis fuerzas y voluntariamente cerré los ojos a todo que podía poner en peligro esta última esperanza. Gracias por estar aquí en Cita con el Amor. Te acompaña Gilberto González con la música más romántica de todos los tiempos. Amar para siempre no es un sentimiento pasajero. Es una decisión diaria. Significa elegir a la misma persona una y otra vez, incluso en los días difíciles, sosteniéndose mutuamente y construyendo un vínculo que supera el tiempo y las circunstancias. El verdadero amor se renueva en cada acto de compromiso y cuidado.

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0: Mira, Nazario, ya tenemos mucho esperando aquí. 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

0: Chiquilini su Clica.
1: Aquí a través de la Z Familia, invitándote a que tú nos acompañes de ahorita hasta las 10 de la mañana, porque venimos con la pila bien recargada el día de hoy, ya miércoles 24 de junio. Pero, ingeniero, está bien que la rolita está bien punch, punch, punch, punch, punch. Pero no, nos debes de poner algo más ad hoc. Pero antes de proseguir, adelante, familia del norte de California, Oregon, del estado de Washington, quiero darle la bienvenida a mi compañera y amiga, mi media rodilla, mi media naranja, mi tóxica, Julie Jaramillo, al cual le doy las más sinceras gracias por acompañarme en este día. Julie, ¿cómo estás?
2: Hola, Chiquilín, muy bien. Buenos días, chicos y chicas que ya están en sintonía de la Z. Recuerden, como siempre les digo, arriba esos corazones y abajo lo que usted quiera.
1: No, no, Julie, dilo sin pelos en la lengua, abajo los calzones, ¿por qué no se vale? Saludos para todos y cada uno de ustedes en este miércoles que venimos. Julie, yo vengo con la verde, pero me la voy a tener que cambiar por la blanca, porque la cábala cada vez que juega México es usar la blanca, ¿eh, Julie?
2: Hay que usar, yo voy a usar la blanca también, Chiquilín, sí, el sí, día sí. De hoy.
1: Es sí. Que cada vez que utilizo esa playera de la blanca ha ganado México, y la verdad es que como cábala me la voy a poner. No sé si eso influya, pero bueno, nosotros desde acá le enviamos las buenas vibras a nuestro México para que el día de hoy le gane a Checoslovaquia, y levantamos esa famosa porra que dice ¡México! Así es. Esperemos que le vaya muy bien, y por supuesto, gracias a todos y cada uno de ustedes, familia, que nos deja entrar a su lugar de trabajo, que lo acompañamos mientras van manejando rumbo al jale.
2: Así es, corazones de melón, manejen con mucha precaución, pero la invitación para que se queden en sintonía, porque estaremos aquí hasta las 10 de la mañana.
1: Pero Julie, permíteme, antes que prosigamos, le dije acá al ingeniero que pusiera una canción más ad hoc al día de hoy, 24 de junio, día de San Juan, porque nos está poniendo esta canción. ¿Está muy punches, punches? Pero no. Hay que poner la
2: canción para el día de hoy.
1: Que todo este locutor chaburruco se la sabe, y me imagino que nuestra gente la debe de saber. Es esto, escucha. ¡Ay, mi caballo, mi caballo! Porque un 24 de junio, primero día de San Juan, ¿qué fue lo que pasó? A ver, don...
2: Díganos, don Antonio Aguilar.

0: Juli, apenas. Apenas me las. Ahora sí que me estoy curando o estoy reponiéndome de la.
1: Del Día del Padre.
0: No, de la fiestonona de México de la semana pasada y ya voy a jugar México. No, no les digo.
1: Es que se juntó todo.
0: Pero bueno, familia, el día de hoy queremos que ustedes nos acompañen porque tenemos un show espectacular.
1: Así es, porque más adelante tenemos las celebraciones de un día como hoy y viene José Antonio Castro con la grilla. A las 7 de la mañana, las chiquinotas con el chiquilín en la torre. Mentalista Milo. También a las 8 de la mañana tenemos los mitotes del chiquilín. No puede faltar la grilla con José Antonio Castro. A las 9 de la mañana viene la güerita con todo lo que está aconteciendo en los deportes. Y no puede faltar el segmento del cassette. ¿Qué
0: así
1: más tenemos?
0: Es. Así que quédense en sintonía porque también venimos con la regaladera de boletos. Y por supuesto todos los trancabadrazos que tú quieres escuchar. Como este, etcétera. ¡Ay! ¡Mi caballo! Y puro Zacatecas. Así que quédate en sintonía. Regresamos en breves minutos aquí a través de este peor show mañanero habido por haber.
1: El cotorreo de la mañana con el chiquilín y su clica.
0: Pausa y regresamos.

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Ya Borracho la canta Herencia de Grandes aquí a través de la Z, donde suena puro tracamadrazo en este miércoles espectacular, familia. Feliz ya miércoles 24 de junio, día de San Juan. Si tú te llamas Juan, te llamas Juanita, te mandamos un fuerte abrazo a ti y a todos los que están celebrando su onomástico, su santo, su cumpleaños. Gracias por acompañarnos en este día tan especial. Tú que vas manejando por las diferentes carreteras del norte de California, Oregon y el estado de Washington, maneja con muchísima precaución, vas rumbo al jale, o tú ya vas de regreso a casita a descansar después de haber trabajado en el tercer turno, en el turno de noche. Te mandamos un cordial saludo y gracias por ir en sintonía de la Z. Maneja con muchísima precaución, por favor. Por supuesto, yo te hago la invitación para que tú te comuniques conmigo a través del WhatsAppazo, que es el 503-915-8845. 503-915-8845. ¿Tienes algún Juanito o Juanita conocido? ¿Quieres que le enviemos alguna felicitación en especial? Mándame el mensaje de texto, mensaje de audio a través del WhatsAppazo y nosotros con muchísimo gusto lo haremos. 503-915-8845. Es un placer acompañarte, como ya es costumbre. Venimos con toda la energía y con toda la pila del conejito para que tú inicies tu miércoles como debe de ser, con toda la actitud. Y por supuesto, si tú vas de copiloto, por favor, haz todo lo que te toca hacer como copiloto, como subirle a la radio, irle dando las indicaciones a tu chofer y por supuesto dale un zape si es que se va durmiendo, ¿sí? Sí se vale que le des un zape o que le bajes al menos ya la ventanilla para que le entre aire frío, y tengan cuidado, no les voy a traer un aire colado, como le pasó a mi prima y ya 5 chimpayates tiene. Así que cuidadito. Familia, un gustazo acompañarte. Quiero que tú te comuniques, que te reportes, que te manifiestes a través del WhatsAppazo 503-915-8845. ¿Qué estás esperando? Comunícate, repórtate. También, por supuesto, ese teléfono ya lo debes de tener a la mano. En cualquier momento vamos a empezar con la regaladera de boletos, los últimos pares de boletos para que tú vayas a ver a Fuerza Régida el día de mañana allá en el T-Mobile Park. Se presentará de la ciudad de Seattle, así que pendientes porque tu compita el Chiquilín y el Cotorreo de la Mañana te va, siempre te llevan a los mejores eventos y este no puede ser la excepción, pausa y regresamos. Llega ahorita los dos carnales con esta nueva rolita que se llama Me Derrito y suena aquí a través de la Z, donde suena puros trancabadras.

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1: Venimos con las celebraciones de un día como hoy, 24 de junio, porque además de celebrar la fiesta de San Juan, se celebran otros onomásticos y hay muchas celebraciones a nivel global. ¿Tú quieres saber cuáles son esas? Ok, mantente en sintonía porque yo te las voy a decir en breves minutos. Por lo mientras los dejo con esta canción de Grupo Pesado, se llama Y Tú No Estás, y suena aquí a través de la Z, donde tocamos puros trancamadrazos. Buenos días.

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1: Durante décadas, la relación entre Estados Unidos e Israel fue presentada como una alianza inquebrantable. No importaba quién ocupara la Casa Blanca, demócratas o republicanos, coincidían en que la seguridad israelí era un interés estratégico fundamental para Washington. Hoy, eso ha cambiado. La aparente disposición de la administración Trump de aceptar un acuerdo con Irán sin alcanzar los objetivos que originalmente justificaron la confrontación deja clara algunas cosas. Primero, que Estados Unidos regresa a su posición de América primero. El costo económico, político y militar son demasiado altos como para que los estadounidenses tengan que pagar por ellos. No debería de sorprender a nadie. Después de todo, los países no tienen amigos permanentes, tienen intereses permanentes. Tal vez Israel entendió demasiado tarde que el lema América primero no era solamente un eslogan de campaña, era una declaración de principios. Estados Unidos concluyó que una guerra prolongada con Irán amenazaba los mercados energéticos, elevaba el riesgo de recesión y generaba desgaste político interno. Entonces, desde esa perspectiva de Washington, la prioridad no es la victoria de Israel ni la derrota de Irán. La prioridad es Estados Unidos. Durante décadas, el gobierno israelí impulsó una política basada en la premisa de que Washington respaldaría cualquier escalada necesaria para contener a Teherán. Sin embargo, la Casa Blanca pareció recordar que los votantes estadounidenses no eligen presidentes para defender intereses ajenos.
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1: Así es, amigos, aquí en La Z, puro cotorreo de alto pedorraje, y te acompañamos para que tú inicies tu jueves antesala del fin de semana como debe de ser. Así es, familia, con toda la actitud que uno debe de poner para ahora sí darle con todo a este jueves ya 24 de junio. Te comento rápidamente, familia, si tú eres de esas personas que el día de hoy estás cumpliendo años, te mandamos un fuerte abrazo, ya que el día de hoy, 24 de junio, estamos en el 175º día de este año, y solamente nos quedan 190 días para finalizar este año 2026, que se nos está yendo como agua entre las manos. Bueno, para todos aquellos que se quedaron con la cara de Watt, hasta el momento han transcurrido 175 días, sí, porque eso de 175º día del año, como que muchas veces, como que ni le entendemos. Es más, hasta a veces ni yo le entiendo con decirles todo. Pero el día de hoy, 24 de junio, familia, estamos celebrando el Día Mundial contra la Contaminación Electromagnética. Se celebra cada 24 de junio. Esta fecha busca generar conciencia sobre los posibles riesgos y efectos adversos para la salud humana y el medio ambiente derivados a la explosión excesiva de campos electromagnéticos. Mejor dicho, exposición, porque explosión como que no hay, ¿verdad, ingeniero? Además, el día de hoy estamos celebrando el Día Internacional del Maquillador. Se creó como un homenaje destacado al artista del make-up estadounidense llamado Bud Westmore, quien falleció el 24 de julio, pero del año de 1973. Tuvo una destacada trayectoria como maquillador artístico profesional, realizando más de 450 películas, y el día de hoy es el Día del Maquillador. También es el Día de las Hadas. Esta fecha está dedicada para honrar esas criaturas míticas

busca generar conciencia sobre la existencia de los objetos voladores no identificados. Porque no estamos solos, alguien nos vigila. O sea que Jaime Maussan el día de hoy se ha de poner una guarapeta y lo ha de celebrar en todo lo alto, ¿no? Digo yo. Además, el 24 de julio se conmemora el avistamiento de Ken Arnold en 1947, considerado como el primer avistamiento moderno de la historia ovni aquí en Estados Unidos. Y es que muchas veces hay muchas especulaciones sobre este asunto ovni. Ya se han desclasificado varios documentos gubernamentales donde aseguran que sí hay ovnis, ¿eh? Ahora la pregunta es, ¿cuándo tendremos el primer contacto extraterrestre? ¿Ustedes creen que realmente sí pase o realmente los extraterrestres dirán, no, ni para qué ir a ver a estos, si están más chiquilines que otra cosa? Digo yo, me pregunto, ¿no? Porque todos estamos esperando ese día. Además, familia, si tú llevas cualquiera de estos nombres, estás de manteles largos. El día de hoy se celebra a San Juan Bautista, predicador y profeta, y en muchas partes de México se hacen fiestas patronales muy grandes. Pero si tú llevas el nombre de Simplicio y a Gilberto, también es tu santo. Rómulo, Teodoro y también Saide están celebrando su onomástico. Te mandamos un fuerte abrazo de parte de todos los que conformamos esta gran familia de este peor show mañanero habido por haber, el cotorreo de la mañana, aquí a través de la Z. Te mandamos ese abrazote y, por supuesto, esperemos que el día de hoy tú ya estés preparándote para ver ganar a nuestra selección ratonera, la selección mexicana. ¿Cuál va a ser el marcador? Te pregunto a ti. Pausa y regresamos aquí en la Z.

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1: Así es, amigos, aquí en la Z, puro cotorreo de alto pedorraje, y te acompañamos para que tú inicies tu jueves antesala del fin de semana como debe de ser. Así es, familia, con toda la actitud que uno debe de poner para ahora sí darle con todo a este jueves ya 24 de junio. Te comento rápidamente, familia, si tú eres de estas personas que el día de hoy estás cumpliendo años, te mandamos un fuerte abrazo, ya que el día de hoy, 24 de junio, estamos en el 175º día de este año y solamente nos quedan 190 días para finalizar este año 2026, que se nos está yendo como agua entre las manos. Bueno, para todos aquellos que se quedaron con la cara de Watt, hasta el momento han transcurrido 175 días, sí, porque eso de 175º día del año, como que muchas veces, como que ni le entendemos. Es más, hasta a veces ni yo le entiendo con decirles todo. Pero el día de hoy, 24 de junio, familia, estamos celebrando el Día Mundial contra la Contaminación Electromagnética. Se celebra cada 24 de junio. Esta fecha busca generar conciencia sobre los posibles riesgos y efectos adversos para la salud humana y el medio ambiente derivados a la explosión excesiva de campos electromagnéticos. Mejor dicho, exposición, porque explosión como que no hay, ¿verdad, ingeniero? Además, el día de hoy estamos celebrando el Día Internacional del Maquillador. Se creó como un homenaje destacado al artista del make-up estadounidense llamado Bud Westmore, quien falleció el 24 de julio, pero del año de 1973. Tuvo una destacada trayectoria como maquillador artístico profesional, realizando más de 450 películas, y el día de hoy es el Día del Maquillador. También es el Día de las Hadas. Esta fecha está dedicada para honrar esas criaturas míticas que a menudo son asociadas con la naturaleza y la magia. ¿Tú crees en las hadas? La verdad es que dicen que las hadas traen muy buena suerte, aunque muchas veces se ha especulado que las hadas son malas, ¿verdad? Sí, esas hadas que uno piensa que son como las de Disneylandia, no, que muchas veces son malas esas hadas. Es lo que dicen algunas historias conspirativas. Pero bueno, familia, te comento que el día de hoy, 24 de agosto, de junio, ya me estoy yendo hasta agosto, no invento. 24 de junio, estamos celebrando el Día Mundial del OVNI. Es una celebración que busca generar conciencia sobre la existencia de los objetos voladores no identificados. Porque no estamos solos. Alguien nos vigila. O sea que Jaime Maussan el día de hoy se ha de poner una guarapeta y lo ha de celebrar en todo lo alto, ¿no? Digo yo. Además, el 24 de julio se conmemora el avistamiento de Ken Arnold en 1947, considerado como el primer avistamiento moderno de la historia ovni aquí en Estados Unidos. Y es que muchas veces hay muchas especulaciones sobre este asunto ovni. Ya se han desclasificado varios documentos gubernamentales donde aseguran que sí hay ovnis, ¿eh? Ahora la pregunta es, ¿cuándo tendremos el primer contacto extraterrestre? ¿Ustedes creen que realmente sí pase o realmente los extraterrestres dirán, no, ni para qué ir a ver a estos, si están más chiquilines que otra cosa? Digo yo, me pregunto, ¿no? Porque todos estamos esperando ese día. Además, familia, si tú llevas cualquiera de estos nombres, estás de manteles largos. El día de hoy se celebra a San Juan Bautista, predicador y profeta, y en muchas partes de México se hacen fiestas patronales muy grandes. Pero si tú llevas el nombre de Simplicio y a Gilberto, también es tu santo. Rómulo, Teóduro y también Saidé están celebrando su onomástico. Te mandamos un fuerte abrazo de parte de todos los que conformamos esta gran familia de este peor show mañanero habido por haber, el cotorreo de la mañana, aquí a través de la Z. Te mandamos ese abrazote y, por supuesto, esperemos que el día de hoy tú ya estés preparándote para ver ganar a nuestra selección ratonera, la selección mexicana. ¿Cuál va a ser el marcador? Te pregunto a ti. Pausa y regresamos aquí en la Z.

0: Y nosotros estamos nuevamente de regreso con ustedes, familia poderosa de la Z. Ya tengo aquí en cabina al mentalista Milo, que viene más que contento, más que feliz, apoyando a la selección mexicana, porque el día de hoy juega y, por supuesto, desde aquí le vamos a augurar todas las buenas vibras para que gane, ¿sí? Porque si gana el partido, va a ir como primer lugar y va a tener muchos beneficios, porque, óyeme, en la siguiente ronda se vienen ahora sí que buenos equipos y queremos que México siga avanzando. Pero le damos la bienvenida a nuestro amigo, más que amigo, compadre, el mentalista Miro, en este miércoles de reflexión. ¿Cómo estamos, mentalista?
1: Mi querido, estimado Chiquilín, muy bien, contento, hermano, porque hoy juega nuestra selección mexicana y hay que apoyarla, hay que llenarla de vibración positiva, hay que tener, mejor dicho, la vibra bien positiva para que nuestra selección mexicana haga un buen papel el día de hoy en su partido que tiene. Y hoy día de reflexión, es momento de reflexionar, queridos hermanos, así como estará reflexionando nuestra selección mexicana. Pero yo creo que ellos también están en este miércoles de reflexión, ellos están también reflexionando, pensando en qué es lo que han hecho mal para que no se les den las cosas, en qué han hecho mal para que no hayan podido llegar a la final de una Copa del Mundo o para ser campeones del mundo, porque México lo ha tenido. Ha tenido todo para ser campeón del mundo, así como tú, querido y estimado hermano, has tenido todo para tener las o cumplir con las metas que te has propuesto, que desafortunadamente no lo han logrado, igual que la selección mexicana, por algo. No quiero decir que la selección mexicana tenga un embrujo, haya sido embrujada para no ser campeona. Lo que quiero decir es que siempre hay algo atrás que lo tiene a uno ronroneando, que lo tiene a uno pensando y reflexionando. Y qué mejor que hoy día miércoles de reflexión para uno pensar y reflexionar en qué es lo que no lo deja avanzar. Yo le quiero mandar la vibra positiva a la selección mexicana para que reflexione en este momento y la reflexión de todos y cada uno de ustedes, queridos y estimados oyentes, para que puedan saber y conocer el por qué no pueden avanzar, por qué no pueden salir adelante, por qué no pueden encontrar el camino de la prosperidad, el camino de la dicha, el camino de la felicidad. ¿Por qué? Cuestionémonos eso. Chiquilín, ¿tú alguna vez te lo has cuestionado?
0: Sí, varias veces. Luego uno sale con toda la actitud. Ah, el día de hoy me levanté con el pie derecho, vamos a hacer un show espectacular. Y de un momento a otro, todo como que empieza a fluir así de mala manera, como que ya nada más hace falta que nos orine un perro, pero no tenemos esa explicación de por qué pasa.
1: O que pase la vaca voladora, ¿no?
0: Exacto, también.
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0: Así como lo acabases de escuchar, tú debes de llamar a ese número para que el mentalista Milo te pueda orientar, te pueda guiar y, por supuesto, te pueda consultar al aire si tú lo deseas. Si no quieres salir al aire, solamente nos dices para que tu llamada sea tomada fuera del aire. Nos vamos rápidamente con las llamadas, ingeniero. Pásame la llamada número 3, que ya está lista y preparada. Sí, muy buenos días. ¿Nos puedes dar tu nombre, por favor?
2: Habla Magdalena con... Perdón. Habla Magdalena Cornejo.
0: ¿Cuál es tu fecha de nacimiento?
2: Es el 12 de agosto de 1963.
0: Mentalista Milo, lo acabo de escuchar, la llamada es toda suya.
1: Bueno, mi querida Magdalena, cuéntame, ¿qué te trae por esta línea telefónica? ¿Cómo puedo ayudarte?
2: Ay, pues fíjese que tengo problema con mi esposo.
1: ¿Qué ha pasado con él? Cuéntame, Magdalena.
2: Él no tomaba, empezó a tomar y tiene más de 15 días que no se puede levantar. Él parecía...
1: Está borracho hace 15 días.
2: Pero aún ya no toma. Ahorita no he estado tomando porque está en cama, pero despierta y se para y pareciera que estuviera borracho.
1: Mareado
2: ya
1: completamente.
2: Ya lo llevé a muchos lugares y no me ayudan. Quiero saber si usted puede ayudarme.
1: ¿Tú
2: a ver qué es lo que tiene
1: mi esposo? A ver, Magdalena, tú lo has llevado a muchos lugares, me dices. ¿Esos lugares donde lo has llevado es a qué? ¿A que le hagan limpias, a que lo vea un doctor, un médico o a qué?
2: Mire, lo he llevado que le den limpias, que lo vea el doctor, ya me mandaron con especialistas y pues que no tiene nada, todo no tiene bien. Nada y con las limpias pues yo lo vi igual, no mejoró absolutamente nada y como ustedes me lo recomendaron, pues dije voy a llamarles a ver si ellos sí me pueden ayudar.
3: A ver Magdalena, dame el nombre completo de tu esposo y la fecha de nacimiento de él, por favor.
2: Sí, mi esposo se llama José Solorio y nació el 12 de abril de 1968.
3: Bueno. José Solorio, un hermanito nacido bajo el signo zodiacal de Aries, elemento para él el fuego, color favorable para él el color amarillo en tonalidades oscuras. Y aquí veo en tu querido esposo José, mi querida Magdalena, veo ciertas situaciones que son paranormales. Él ha sido un hombre canijito, ¿no? Ha sido un hombre mujeriego, un hombre que te ha hecho sufrir sentimentalmente hablando, ¿no?
2: Sí, así es.
3: Bueno. Y esto desafortunadamente le está cobrando ya factura, ¿sí? Aquí veo, Magdalena, que a tu esposo José lo hicieron un daño, le hicieron un maleficio y se llama un amarre. Un amarre, pero no es un amarre sentimental ni es un amarre sexual. Es un amarre que le hicieron para que él completamente no pueda volver a voltear a mirar ninguna mujer. Desafortunadamente, él estaba sintiendo esta presencia de esta energía y comenzó a tomar, pero el alcohol no fue el causante de que él esté como esté, es el amarre que le hicieron. Mira, mi querida Magdalena, quédate en línea, por favor, no me cuelgues para agendar una cita y poderlos ver a los dos, ¿ok?
2: Claro que sí.
3: Gracias.
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0: Ya lo escuchaste al mentalista Milo. Él no te va a endulzar el oído con lo que tú quieres escuchar. Él te va a decir la verdad. 971-202-1496. En esta pequeña pausa musical, él va a estar tomando llamadas fuera del aire. Así que a reportarse. 971-202-1496. Pausa y regresamos aquí al cotorreo de la mañana. Aquí a través de la Z.
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0: miércoles, ombliguito de semana, miércoles, cinturita de la semana, frase que todo locutor chaburruco que se respeta la debe de decir. Y por supuesto, tú que nos escuchas en el norte de California, Oregon y el estado de Washington, queremos que el día de hoy tú te la pases espectacular.
1: Listo y preparado, mi querido Chiquilín, para seguir orientando, para seguir sacando adelante a esas personas, a esas familias que están siendo víctimas de la maldad, que están siendo víctimas de daños paranormales. Aquellas personas que sufren en silencio. ¿Cuántos de ustedes, mis queridos hermanos, no lloran en las noches completamente solos? Porque se sienten destruidos, porque se sienten acabados. Y yo no quiero que ustedes estén así. Y tampoco queremos que ustedes se sientan destruidos, porque Dios no nos ha mandado a este mundo a estar destruidos, a estar infelices. Dios nos ha mandado a que tengamos felicidad y nos ha mostrado los caminos para tomar los caminos correctos, nos los ha mostrado para que nosotros salgamos adelante y encontremos solución a esos problemas y a esas dificultades, por difíciles que estos sean. El camino hay que tomarlo. Y yo les digo una cosa, queridos hermanos, si Dios los está poniendo en esta sintonía, es porque necesitan ustedes de nuestra ayuda, es porque necesitan ustedes de nuestra orientación, de retirar esa energía negativa que no los deja salir adelante, que no los deja triunfar. 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Estamos en vivo y en directo hoy día miércoles y también apoyando con vibración positiva a nuestra selección mexicana.
0: Así es, mentalista Milo, andamos con toda la buena vibra para que México gane el día de hoy. 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El día de hoy, miércoles de reflexión, él está para ayudarte. Ingeniero, pásame la llamada número 4, por favor. Sí, muy buenos días, ¿nos puedes dar tu nombre y tu fecha de nacimiento?
2: Patricia Anguiano, claro que sí, yo soy del 26 de abril del 87.
0: Mentalista Milo, ya escuchó usted a Patricia, la llamada la dejo en sus manos.
1: 26 de abril de 1987, una mujer nacida bajo el signo zodiacal de Tauro. Elemento para Tauro, la tierra. Color favorable para Tauro es el color rojo, también el color verde claro. ¿Ok, Patricia? Cuéntame, Patricia, ¿qué te trae por esta línea telefónica el día de hoy, miércoles? ¿Cómo podemos ayudarte?
2: Claro que sí, mire, lo que pasa que yo tuve problemas, bueno, no en realidad problemas, pero con una amiga de mi mamá, lo que pasa que ella le pedía prestado dinero a mi mamá y pues realmente nunca se lo regresaba. Y yo me llegó un día que pues realmente yo veo, era que ella, esa persona, le pedía y le pedía y le pedía y no. Entonces yo hace poco fui y le reclamé que sí, qué pasaba con todo ese dinero que le debía a mi mamá. Y pues ella me comentó que ella, que ellos tenían sus, que tenían sus problemas y que tenían sus cosas y que pues yo no tendría por qué estarle cobrando algo que su mamá y ella ya sabían. Entonces ya yo volví a mi casa y empecé a sentirme muy muy muy mal desde ese momento para acá. Todo el tiempo me da escalofríos, todo el tiempo ando como con dolor de cabeza. Realmente yo no sé si es por eso, si ella me hizo algo, no sé.
1: Bueno, Patricia, yo te voy a explicar lo que está sucediendo. ¿Tú te has dado cuenta que tu mamá es una persona que hace y realiza absolutamente todo lo que esa persona le dice? ¿Te has, no, has notado eso? ¿Has notado que si lo que ella le dice le cobra y tu mamá como que se molesta, pero también ella le dice cualquier cosa y tu mamá ya como que se pone mansita, digámoslo de esa manera?
2: Ajá, sí.
1: ¿Y sabes por qué es eso, Patricia? Te lo voy a decir, porque tal vez no lo sepas. Es porque esa persona les tiene embrujados. A ti también te comenzó a embrujar para que tú no le cobres, para que tú no vayas con ella, para que tú no estés ahí diciéndole que tiene que pagar. Error haber ido hasta la casa de ella, porque en la casa de ella ya tiene armas potentes, armas sobrenaturales de brujería, potentes que te afectaron a ti. En esa conversación que tuvieron, ella te vio poner alguna sustancia. ¿Le recibiste alguna bebida? ¿Le recibiste algo de tomar a ella? Porque eso pudo haber sido, mira, Patricia, Yo te lo explico. Pudo haber sido por medio de alguna bebida que ella te invitó, o pudo haber sido por algún polvo que tú aspiraste.
2: No, yo de hecho, yo fui con la mejor disposición, porque yo la creía amiga de mi mamá, entonces yo fui con la mejor disposición, yo platiqué con ella y yo le recibí un vaso de agua que ella me ofreció, entonces uh-huh. yo nunca supe eso.
1: Eso fue el error, mi querida Patricia. 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
0: 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Mentalista Milo, ya está usted listo y preparado para ir y apoyar a la selección, porque el día de hoy yo creo que sí le gana a Checoslovaquia. ¿O usted qué piensa?
1: Hoy ganamos, mi querido estimado Chiquilín, hoy ganamos. Mañana, bueno, desde hoy vamos a festejar, pero en este momento lo importante para poder ganar es mandar toda nuestra vibración positiva, ser positivos, saber que vamos a ganar, tener eso claro en nuestra mente, tener eso claro en nuestro corazón y sobre todo tener eso claro en nuestra alma, que somos ganadores y somos triunfadores, y México así será.
0: Así va a ser, y si no gana México, al menos yo estoy pensando cómo ganarme una checoslovaca, que están bien chiquitas, bebé de luz. Ay, ya las vi.
1: Ay, querido Chiquilín, que no te estén escuchando, por favor.
0: Fíjese que el compita patrón, junto con el Max y sus bolas, dan clases de cómo ahora sí que conquistar a las checoslovacas, brasileñas, italianas, no, de todo. Oye, así que voy a aplicar.
1: Ve separándome una cita para mí también, porque pues... me tienen a mí aquí en
0: Asma. Mentalista Milo, usted está bienvenido para que nos acompañe. Vamos a una pequeña pausa y regresamos aquí en el cotorreo de la mañana, mientras yo acá le doy algunos tips de cómo conquistar alguna checoslovaca a nuestro buen amigo el mentalista Milo. Y por supuesto, por aquí lo esperamos el día de mañana, ya mañana jueves. Esperamos celebrar la victoria de México.
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1: Así es, amigos, aquí en la Z, puro cotorreo de alto pedorraje, y te acompañamos para que tú inicies tu jueves antesala del fin de semana como debe de ser. Así es, familia, con toda la actitud que uno debe de poner para ahora sí darle con todo a este jueves ya 24 de junio. Te comento rápidamente, familia, si tú eres de esas personas que el día de hoy estás cumpliendo años, te mandamos un fuerte abrazo, ya que el día de hoy, 24 de junio, estamos en el 175º día de este año y solamente nos quedan 190 días para finalizar este año 2026, que se nos está yendo como agua entre las manos. Bueno, para todos aquellos que se quedaron con la cara de Watt, hasta el momento han transcurrido 175 días, sí, porque eso de 175º día del año, como que muchas veces, como que ni le entendemos. Es más, hasta a veces ni yo le entiendo con decirles todo. Pero el día de hoy, 24 de junio, familia, estamos celebrando el Día Mundial contra la Contaminación Electromagnética. Se celebra cada 24 de junio. Esta fecha busca generar conciencia sobre los posibles riesgos y efectos adversos para la salud humana y el medio ambiente derivados a la explosión excesiva de campos electromagnéticos. Mejor dicho, exposición, porque explosión como que no hay, ¿verdad, ingeniero? Además, el día de hoy estamos celebrando el Día Internacional del Maquillador. Se creó como un homenaje destacado al artista del make-up estadounidense llamado Bud Westmore, quien falleció el 24 de julio, pero del año de 1973. Tuvo una destacada trayectoria como maquillador artístico profesional, realizando más de 450 películas, y el día de hoy es el Día del Maquillador. También es el Día de las Hadas. Esta fecha está dedicada para honrar esas criaturas míticas que a menudo son asociadas con la naturaleza y la magia. ¿Tú crees en las hadas? La verdad es que dicen que las hadas traen muy buena suerte, aunque muchas veces se ha especulado que las hadas son malas, ¿verdad? Sí, esas hadas, uno piensa que son como las de Disneylandia, ¿no? Que muchas veces son malas esas hadas. Es lo que dicen algunas historias conspirativas. Pero bueno, familia, te comento que el día de hoy, 24 de agosto, de junio, ya me estoy yendo hasta agosto, no invento. 24 de junio, estamos celebrando el Día Mundial del OVNI. Es una celebración que busca generar conciencia sobre la existencia de los objetos voladores no identificados. Porque no estamos solos, alguien nos vigila. O sea que Jaime Maussan el día de hoy se ha de poner una guarapeta y lo ha de celebrar en todo lo alto, ¿no? Digo yo. Además, el 24 de julio se conmemora el avistamiento de Ken Arnold en 1947, considerado como el primer avistamiento moderno de la historia ovni aquí en Estados Unidos. Y es que muchas veces hay muchas especulaciones sobre este asunto ovni. Ya se han desclasificado varios documentos gubernamentales donde aseguran que sí hay ovnis, ¿eh? Ahora la pregunta es, ¿cuándo tendremos el primer contacto extraterrestre? ¿Ustedes creen que realmente sí pase o realmente los extraterrestres dirán, no, ni para qué ir a ver a estos, si están más chiquilines que otra cosa? Digo yo, me pregunto, ¿no? Porque todos estamos esperando ese día. Además, familia, si tú llevas cualquiera de estos nombres, estás de manteles largos. El día de hoy se celebra a San Juan Bautista, predicador y profeta, y en muchas partes de México se hacen fiestas patronales muy grandes. Pero si tú llevas el nombre de Simplicio y a Gilberto, también es tu santo. Rómulo, Teóduro y también Saidé están celebrando su onomástico. Te mandamos un fuerte abrazo de parte de todos los que conformamos esta gran familia de este peor show mañanero habido por haber, el cotorreo de la mañana, aquí a través de la Z. Te mandamos ese abrazote y, por supuesto, esperemos que el día de hoy tú ya estés preparándote para ver ganar a nuestra selección ratonera, la selección mexicana. ¿Cuál va a ser el marcador? Te pregunto a ti. Pausa y regresamos aquí en la Z.

0: Viene el equipo mexicano. Llegan al área. Tuya, mía, ten. Prepara. Apunta, falla el tiro. ¡Gol!
1: Así es, amigos. Estamos viviendo esta fiesta mundialista aquí en Estados Unidos, también en parte de México y parte de Canadá. Y la verdad es que el día de hoy toda la raza está ahora sí que emocionada por ver nuevamente el partido de México en contra. No ver nuevamente el partido, sino ver nuevamente la actuación de la selección mexicana en el partido de México en contra de Checoslovaquia. ¿Cuál es tu marcador? ¿Cómo te preparas para vivir ahora sí que los partidos mundialistas? ¿O te vale rotundamente tres cacahuates a ti? Sí, porque hay mucha gente que la verdad ni le interesa ni le importa, ¿eh? Así es, pero si tú eres de aquellos que te pones la playera, quiero saber tu marcador. ¿Cuál es el marcador para el día de hoy? Platícamelo a través del WhatsAppazo 503-915-8845. En esta hora de las 8 de la mañana, familia, queremos que nos acompañes porque venimos con la pila bien recargada, además de que venimos con la regaladera de boletos, los últimos boletos para Fuerza Régida, pendientes, traigo también boletos para que vayas a ver al Durango Fest 2026, este fin de semana llega a la ciudad de Portland. Yo te voy a decir cómo tú te vas a poder ganar los boletos si es que estás pendiente de este peor show mañanero. Y por si fuera poco, tú que me escuchas en el área de Seattle, traigo boletos para que vayas a ese Norteñas Guapango Fest que se va a llevar a cabo en la Plaza México de la ciudad de Monroe. Más adelante venimos con todos los detalles y detallones, ¿sí? Los que más te gustan para que tú estés bien enterado de todo lo que está pasando. Además, en esta hora de las 8, venimos con la famosa parodia. Vamos a ver qué parodia nos trae Gastón Mascareñas y Yuli Jaramillo viene con sus famosos mitotes del Chiquilini. Así que mitotes de alto pedorraje, información de sus artistas favoritos. Pero familia, chavalones, habemos muchos aficionados que utilizamos cábalas y rituales para ahora sí que apoyar a nuestra selección nopalera. ¿Cuál es esa cábala y ese ritual que tú haces? Por ejemplo, yo por lo regular he optado esta cábala de utilizar la misma playera, o sea, la blanca, desde que fue el primer partido de México que nos fue muy bien. Yo la sigo usando y parece que la voy a seguir usando. No importa que tenga yo la playera verde o la negra, pero esa va a ser mi cábala. Seguir usando la playera blanca. ¿Cuál es la tuya? Porque el día de hoy, chavalones, se paraliza el país en México. Millones de mexicanos estarán pendientes de la selección. Es un día de nervios, de cábalas, de reuniones familiares, de carnitas asadas, de botanas y mucha pasión futbolera. También aquí en Estados Unidos es una de las selecciones que más gente reúne junto con la de Estados Unidos, ¿eh? Han dicho que la playera más vendida en este mundial ha sido la playera de la selección mexicana. ¿Cómo la ves? ¿Tú eres de aquellos que te pones la camiseta desde temprano? ¿Tienes alguna superstición cuando juega México? ¿Qué es lo que te había dicho? ¿Cuál cábala tienes tú? ¿En dónde? ¿Dónde has visto el partido del Tri y que te ha emocionado mucho? Platícamelo, cuéntamelo a través del WhatsAppazo 503-915-8845. ¿Cuál sería esa superstición que tú tienes cuando juega México? ¿Y qué le haces al pie del renglón, ¿eh? Porque hay muchos, como yo te comento, que también son bien cabaleros, ¿eh? Son aquellos de que dicen, no, ¿sabes qué? Un día antes de que juegue México, no se da pancho. Puede ser una cábala, si le ha funcionado a esa persona. O puede ser de aquellas personas de que, oh, yo durante el día que juega México no me baño para que así México pues le eche todas las ganas, ¿no? Puede ser una buena cábala también. Quiero escucharlos. 503-915-8845. Aunque aquí el ingeniero dice que esa cábala no está como muy bonita. Que más que nada dice, ¡yu! Ah, cálmate tú. Te digo, ya se volvió fresa acá el ingeniero. Vamos a una pequeña pausa y regresamos aquí en este peor show mañanero. Habido por haber el cotorreo de la mañana en este feliz y espectacular miércoles ya, 24 de junio.

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1: Así es, aquí pura buena vibra, familia, y particularmente el día de hoy, miércoles ya 24 de junio. Porque además de que ser día de San Juan, ¿sí? Esa famosa fiesta que se celebra en México, tanto en España y muchos países latinoamericanos, se celebra el partido entre México y Checoslovaquia. Y aquí, anteriormente, ya pusimos una prueba. ¿Cuáles son esas supersticiones que tú tienes cuando juega México? ¿En dónde has visto pues, un partido del Tri donde te has emocionado tanto? La verdad, yo he ido a los fanfests de aquí de la ciudad de Seattle y me ha dejado mucho, mucho que desear, ¿eh? Sí. Aunque el día de hoy voy a tratar de ir a uno porque me comentaron que la fiesta se vive cuando juega México. Voy a tratar de ir a uno, pero vamos a ver si podemos. A ver si Yuli ya se siente mejor porque ella es mi chofer designado para poder echarme alguna, pues, alguna agüita de esa amarillita, de esa agüita de los dioses que quita la sed. Pero bueno. Familia, yo quiero saber tu opinión. Dime tú, ¿quién gana el partido el día de hoy? Y por supuesto, quiero escucharte cuál es esa superstición que tú tienes cuando juega México. 503-915-8845, ese es el número del WhatsAppazo para que tú te reportes. 503-915-8845, porque familia, el día de hoy no hay colores de club, sí, porque el día de hoy no nos tenemos que pelear los que le vamos a la América, a mis Águilas, a las Chivas o al Monterrey. No, el día de hoy es Unión Nacional, hay que apoyar a México, hay que ponernos toda la verde. Porque se vale soñar mientras el balón ruede. Cualquier cosa puede pasar, sea que gane México o sea que Checoslovaquia también gane. Pero platícame, cuéntame cuál es ese ritual que tú tienes a través del 503-915-8845. Ya llegaron los mensajes, ingeniero. A ver, pásamelos por acá. A ver, quiero leerlos. Por acá está reportado nuestro buen amigo que se llama Raúl. Se reporta desde la ciudad de Everett. Dice, saludos para toda la bandita de Michoacán, Chiquilín. Dice, yo la superstición que tengo cada vez que veo yo el partido es bañarme primero y tener ya mi buena michelada y que nadie me moleste. Es más, no quiero que ni me pase una mosca enfrente. Sería muy buena. Y esa me gusta, ¿eh? Me gusta esa superstición. Porque ¿saben qué, familia? El día de hoy queremos escuchar a toda la raza con ese pronóstico que tienen para México. ¿Quién mete los goles? Es más, ¿hasta dónde llegará el Tri en este Mundial? Llámame y súmate a este cotorreo mañanero que tenemos de cuál es la superstición que tienes cuando juega México o cuál va a ser el marcador. 503-915-8845. Por acá se está reportando nuestro buen amigo Agustín desde Chico, California. Dice, Chiquilín, yo creo que México va a llegar a las semifinales. Sí, llegamos al quinto partido, vas a ver. Mejor yo no me hago ilusiones. Mejor yo hasta que los vea en ese famoso quinto partido me voy a emocionar. Tenemos mucho y cómo poder llegar a ese partido, pero recuerden que del plato a la sopa también se cae la sopa. De plato a la boca se cae la sopa, mejor dicho. Así que todo a su debido tiempo. Vamos primero a ganarle a Checoslovaquia o a hacer un buen papel en este partido y después vamos pensando en el famoso quinto partido. Vamos a una pequeña pausa y regresamos aquí a través de este peor show mañanero habido por haber, cotorreo de la mañana. Platícame, cuéntame cuál es el marcador para el día de hoy entre México y Checoslovaquia. O también me puedes enviar tu mensaje diciendo, ¿sabes qué, Chiquilín? Ya cállate, me vale 3 cacahuates. El Mundial, ya me tienes harto. También se vale porque hay gente que no les gusta el fútbol, ¿eh? Pausa y regresamos aquí al cotorreo de la mañana.

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1: Así es, familia. Estamos más que contentos de acompañarlos en este ombliguito de semana, miércoles, ya cinturita de esta semana. Saludos para toda la gente que nos sintoniza allá en el norte de California, amigos de Chico, amigos de Yuba City, Sacramento, Reading, Oroville, amigos de Marysville, California. ¿Cómo andamos? Un gustazazo acompañarlos. Saludos para la familia Martínez que nos sintoniza en Yuba. Manda saludar a toda la gente de Guanajuato. Saludotes para toda la gente que nos sintoniza en sus diferentes actividades que desempeñen tanto en el norte de California, Oregon y en el estado de Washington. Llegamos a este segmento donde mi amigo Gastón Mascareñas nos trae su famosa parodia. El día de hoy, día de San Juan, pues hay que ponernos alegres porque es el día donde también juega la selección. Porque hoy también es día de San Juan y también... Y aquí, en este peor show mañanero habido y por haber, pues Gastón Mascareñas nos trae su parodia alusiva a ese día tan especial. Grabada sobre la canción Juana la Cubana de Fito Olivares, mi amigo Gastón nos trae lo siguiente. ¡Adelante, Gastón! Los micrófonos son todos tuyos.

0: a la playa, al río, a donde sea que haya agua. 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
1: ¡Ah, qué cosa! Si es que la verdad hay muchos Juanes y Juanitas que el día de hoy celebran su santo como debe de ser, o su cumpleaños, porque muchos nacieron en pleno día de San Juan. Además, familia, óigame, hay algunos datos curiosos, porque fíjate que Juan es un, ahora sí, nombre muy peculiar, que hasta en las telenovelas de México sale mucho. Uno de los Juanes que mucha gente debe de acordarse, si no es que me dejaran mentir, es el cantante Juan Gabriel, ¿verdad? El Divo de Juárez. Y por supuesto, si tú llevas ese nombre, te mandamos un fuerte abrazo de parte de la gran familia que conformamos aquí en el Cotorreo de la Mañana. Y si va a haber comida, invítanos, porque somos re buenos para el gollete. Pausa y regresamos. Aquí en este peor show mañanero, vivido por haber el Cotorreo de la Mañana.

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1: Así es, familia. Aquí traemos más chisme que en la lavandería de arriba de su azotea. Sí, esos famosos lavaderos de vecindad. O en el famoso, ahora sí que río, donde se juntaban todas allá en el rancho a lavar.
2: Ay, ya te fijaste, es que Panchito vino del norte. Sí, pero ¿qué crees? Que su esposa ya va a dar a luz. ¿Cómo fue posible eso si se fue 2 años?
3: Y a doña Chonita, que está solita de su esposo, se fue para el norte, fíjate, sí. Y luego dicen que ella aquí trae a alguien más.
1: Sí, sí.
3: Anda saliendo con
1: así
3: alguien
1: no
3: más.
1: Le dicen, así lo dirían, así en el lavadero de río le dirían,
2: ay, también doña Chonita, qué casualidad, que su esposo se fue para el norte para darle mejor vida y ahora resulta y resalta que ya trae colágeno. Es el Panchito, el hijo de doña Florinda.
3: Chiquilín, ya me di cuenta que se te está pegando lo de Mondragón y el patrón. Bien
1: no, es que yo escucho cuando voy al gym, Julie, ahí en el sauna, escucho cada historia que para qué les contar. Si yo les pudiera contar lo que mis oídos escuchan, no, ¿qué?
3: Las puedes contar, nada más no, quítale Chiquilín, los nombres.
1: No, Julie, ¿no? ¿Qué tal? Ah. Ahí me conocen y ¿qué tal si para la próxima que regrese ahí al sauna me agarran a trancas dos? ¡Tú ni quiste eso de mí! ¡No! Nada que ver, pero mejor, Yuli, pasemos a lo que realmente interesa, que son los mitotes del Chiquilín. Mitote de alto pedorraje. Ahora platícame, cuéntame qué mitote nos traes.
3: Oye, pues vamos a estar hablando de la hermosa Belinda Chiquilín, que volvió a encender las redes sociales al hablar abiertamente de una posible colaboración, pero no me preguntes con quién, porque ¿sabes qué? Vamos a escuchar el audio y que nos lo diga la propia Belinda.
1: ¡Hay audio! ¡A ver, producción!
4: Eso me encanta, siempre lo he dicho, es una artista muy talentosa, me encanta que es distinta, ¿no? Ella también hace mucha mezcla de diferentes géneros y no le da miedo arriesgarse y hacer cosas nuevas. Es que me encantan las artistas argentinas, la verdad.
1: ¡Sópatelas!
3: Fíjate, le encantan las argentinas.
1: Y es que, ¿por qué será? ¿Porque le encantará en el modo de cantar o le encantará porque están bien guapas también?
3: En el modo de cantar, Chiquilín.
1: ¿Quién
3: por
1: sabe? Caras vemos, colas no sabemos, quién quite. Y les gusta, pues, hacer tortillas, Julie.
3: No, Chiquilín, ¿cómo crees?
1: Bueno, yo pregunto, nada más digo.
3: No, Belinda ha demostrado que a ella le gustan los hombres y bien machos, así como Cristian Nodal.
1: Como Lupillo, di que también le bajó su billete.
3: Claro, no, pues. Óyeme, nada más que traiga billete y viene para acá, dice la Beli.
1: Y más que suficiente, por cierto.
3: ¿Pero se hará o no se hará la colaboración con Caso?
1: Pues quién sabe, yo creo que sí. Todo por morbo y sería una muy buena producción y la gente la consumiría con tal de escuchar la canción que cantaran las dos ex de Cristian Nodal, ¿eh?
3: Yo digo que les iría muy bien. Las dos son muy guapas, muy bellas y cantan.
1: Cantan
3: bueno,
1: muy bien, a mí me gusta cómo cantan las dos. Cada quien tiene su estilo, sí. No, la verdad, ¿para qué?
3: Así
1: ¿para qué?
3: Es,
1: quisiéramos
3: pero...
1: que cantaran así como tipo no sé cómo el Bocelli, Andrea Bocelli.
3: Ah,
1: así.
3: No, para nada, le llega, Chiquilín.
1: Es lo que hay, es para lo que alcanza, Yuli.
3: Es para lo que alcanza, pero corazones de melón, déjenme les digo que no soy la única que trae información de los artistas, sino que hasta Chiquilín, como son los mitotes del Chiquilín, tiene que entrar.
1: Ahora yo también tengo que trabajar, Yuli, me agarraste en curva, Yuli, pero bueno, yo traigo un mitote no tan reciente, pero ahorita que están las redes sociales, Yuli, dando de qué hablar, todo mundo se trae una tiradera, el coyote con Chuli Zárraga.
3: Los mentados capibara.
1: Sí, que ya no son capibara, ahora ya es Chuli Capulina y Viruta, pero este mitote del cual yo les voy a hablar está ahorita, ahora sí que en boca de todos. Y es acerca del famoso Mazatlán y por
3: y
1: supuesto
3: Tony Aguirre
1: en esa pelea que.
3: ¿Qué se traen, oye?
1: Oye, en un podcast que estaban grabando. Salieron peleados. Ya dijo Tony Aguirre que el Mazatlán no aguanta la carrilla y que por eso se pelearon.

0: No, sí, sí. Pero es un juego, mamón.
1: Sí, pero te está burlando, verga.
0: No, me estoy burlando.
1: ¿Te está burlando, sí o no, la verga?
0: No, verga. Un juego ya.
1: Te está burlando, verga.
2: Y se agarraron, Juli. No, no, no.
3: Ahí bien
2: se...
3: bonito.
2: Ahorita vamos a subir el video para que ustedes vean cómo se dijeron, ¿no? Entre, ahora sí que parecen viejas de esas que están en sus días de que ¡ay, no me digas que estoy gorda! ¡Tú estás más gorda que yo! Algo así por el destino se empezaron a agarrar, Juli. Pero ahorita se no, traen
3: bueno,
2: de chongo.
3: Es que entre hombres también se agarran, chiquilín. Ya, en las redes sociales hay de todo.
2: Ya hay dimes y diretes, ya se empezaron a echar tierra entre ellos dos. Ya le dijo el Mazatlán, que el Tony Aguirre es un cantante fracasado, que por eso hace podcast.
3: Pues yo les
2: y
3: tengo
2: ya
3: una,
2: le respondió.
3: Yo les tengo una propuesta a los dos.
2: ¿Qué pasó?
3: Fíjate que ahorita que está de moda que se suban al ring y ahí se puede sacar el coraje.
2: Sí, cierto, sería una buena pelea para el Royal, sí. El Royal Ring de.
3: Y ya de extra, de yo les echaría al chiquilín no. ¿Con quién? Con el patrón.
2: No, Juli, tus ideas, no. Vámonos mejor con más música porque esta al rato me va a poner a pelear con el Adame.
3: Hay que sacar billetes.
2: Échame al Adame. Con ese sí puedo, Juli. El patrón.
3: Ay,
2: el...
3: pues ya está. Ya se anda cayendo solo, chiquilín.
2: El patrón ya con eso de que se puso a adelgazar, no, Juli. Si de un trancazo sí me puede aventar.
3: Bueno,
2: por allá,
3: te le sientas arriba y a ver si se para, a ver.
2: Eso sí. Vamos a una pequeña pausa y regresamos aquí en este peor show mañanero habido por haber.
3: El cotorreo de la mañana con el chiquilín y su clica, por supuesto, a través de la Z.
2: Aquí con los mitotes de alto pedorraje.

Amigos chavalones, bandita, clica de la Z. Un gustazo que tú me estés acompañando en este ya miércoles, ombliguito de semana, 24 de junio. Quiero mandar un saludo muy especial para toda la gente que nos escucha allá en el norte de California, en el bellísimo estado de Oregon y en todo el estado de Washington. Amigos que nos escuchan en Pasco, en Three Cities, en Yakima, amigos de también de Sunnyside, amigos que nos sintonizan en Moses Lake, amigos que nos escuchan también allá en Guanache y todos los pueblitos y ciudades de Eastern Washington. Gracias por acompañarnos. ¿Qué tal mis amigos que nos sintonizan en Mount Vernon, allá en las islas? Amigos de Burlington, amigos de Marysville, Washington, amigos también de Everett, de Monroe, de Seattle, de Kirkland, amigos de Bellevue, amigos de Kent, amigos de Renton, Tacoma, Olympia, Central, H. Highlands y todas las ciudades donde la señal de la Z sigue remangándote. Gracias por acompañarme en este ya miércoles espectacular. Entramos ya a la hora de las 9 de la mañana. Estamos en la recta final, familia. Quiero que me acompañes, quiero que te quedes con nosotros en este cotorreo mañanero, porque más adelante viene la que sabe de deportes a darnos todo el mitote mundialista, Maribel Rodríguez, mejor conocida como la güerita de los deportes. Y por supuesto, también más adelante venimos con el famoso cassette. ¿Qué canción vamos a sacar del baúl de los recuerdos? ¿A ti te gustaría escuchar alguna canción en especial? Puedes enviarme tu petición a través del 503-915-8845 y nosotros la tomaremos en cuenta, buscaremos la canción y buscaremos la historia de esa canción que tú quieres escuchar. 503-915-8845. Envíame la petición de cuál canción quieres escuchar en este cassette. Además, familia, el día de hoy vamos a tener la grata presencia de nuestro buen amigo, el doctor Juan Rivera, que nos trae información acerca sobre este tratamiento que está revolucionando la medicina. Así es, las famosas células madre en cápsula, para que tú pongas mucha atención de todos los beneficios que contrae el tomar las células madres en cápsula. Más adelante nos trae toda la información y por supuesto seguiremos con la regaladera de boletos. ¿Tú te quieres ganar el último par de boletos o los últimos pares de boletos que tenemos para que vayas a ver a Fuerza Régida? Mantente en sintonía porque en esta hora yo te voy a decir cómo tú te los vas a poder ganar. Además, eso no es todo, chavalones. Si tú me sigues a través de redes sociales, me imagino que tú ya te enteraste de cuáles son los eventos que se vienen, ¿verdad? Que se aproximan a tu ciudad. ¿Y cuáles son los eventos a los cuales yo estoy regalando boletucos? Si tú aún no me sigues, yo no sé qué estás esperando. Búscame. Estamos como El Chiquilín y su clica en Facebook, en Instagram, en TikTok y andamos de chavorrucos en Snapchat. El Chiquilín y su clica. Aunque les quiero decir la verdad, familia chavalones, yo la neta todavía no sé cómo se usa ese famoso Snapchat, pero ahí ando haciendo el ridículo. Estamos aprendiendo. Y si un día ven una foto no debida, indecorosa, en el famoso Snapchat, sorry, dijo la New York, por anticipado se los pido, ¿eh? Porque hay cada cosa que luego andan haciendo en redes sociales que yo mismo la entiendo, ¿eh? Pero si tú eres parte de esta gran familia que es la clica del Chiquilín, vas a tener oportunidad de ganarte boletos para los diferentes eventos que se aproximan. Se viene el famoso Norteños y Huapango Fest allá en Monroe y traigo boletos. Se viene también el famoso Durango Fest 2026 al área de Portland y traigo tus boletos. Así que, ¿qué estás esperando? Sígueme y yo te seguiré. Estamos como El Chiquilín y su clica. Y por supuesto, te hago la invitación para que tú te quedes en esta estación, que es tu estación de casa. La Z, donde suenan puros trancamadrazos. Pausa y regresamos.

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1: Amigos, esta canción que vamos a escuchar es una icónica balada escrita y producida por el intérprete. Sí, este cantautor mexicano la lanzó en el año de 1978 como el sencillo principal de su décimo álbum de estudio llamado Igual que la canción que vamos a escuchar. Como te comentaba, el lanzamiento de este álbum fue el 26 de febrero de 1978 por RCA Records. La letra aborda el dolor, la obsesión amorosa por una ausencia de un ser querido, destacando la frase "Tú estás siempre en mi mente" como el tema central de esta hermosa melodía que vamos a escuchar. A pesar de tener décadas de antigüedad, la canción se ha mantenido vigente en la cultura popular y especialmente dentro de la mexicana, siendo una de las favoritas de muchos fans. Aunque este tema es original del artista que vamos a escuchar ahorita, la canción ha sido versión de otros artistas, destacando la interpretación en el género grupero por el grupo Industria del Amor en el año 1999. Sin más preámbulos, amigos, familia, chavalones, bandita, clica de la Z, en este segmento del cassette extraímos del baúl de los recuerdos esta canción que yo sé que te vas a acordar. Un gran éxito del llamado Divo de Juárez, Juan Gabriel. La canción se llama Siempre en mi mente y espero que tú te acuerdes de esta canción.

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1: Ya son exactamente las 9:28. Mandando un saludo muy especial para mi compita Fernando Saldaña, que ya está en sintonía. Dice por acá: hola, buenos días, Chiquilín. Móchate con los boletos para Fuerza Régida. ¿Cómo le hago para ganármelos? Quédate en sintonía, que yo te voy a decir cómo tú te los vas a poder ganar. Pausa y regresamos aquí en la Z.

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1: Y por supuesto, le traemos la información de lo que está pasando en esta fiesta futbolera más grande del país. Toda la información y el reporte aquí en este segmento titulado Los Cortos Deportivos con mi amiga Maribel Rodríguez, mejor conocida como la güerita de los deportes, que sin más preámbulos le damos la bienvenida al día de hoy, miércoles, ya ombliguito de semana, miércoles 24 de junio. ¿Cómo andamos, Maribel? Cuéntanos, platícanos, ¿qué rollo con el pollo contigo?
2: Chiquilín, muy buenos días, un gusto de nuevo poder saludarte nuevamente ya en este miércoles, ombliguito de semana, Chiquilín, y una vez más ya estamos listos y preparados para el encuentro de nuestra selección mexicana el día de hoy ante Chequia. Pero antes de eso, Chiquilín, quiero saber si tú ya estás listo y qué playera traes el día de hoy.
1: Claro que por supuesto que desde luego que yes, dice el gabacho, y traigo puesta la verde, aunque recuerda que como cábala cada vez que veo el partido me pongo la blanca, que no la he lavado desde hace ya dos encuentros que he visto, con la selección. ¿Y tú cómo andas? Espero que ya estés lista y preparada,
2: Efectivamente, Chiquilín, yo traigo mi playera verde brillando por todos lados, porque aunque me digas que parezco la esfera de la discoteca, ay no, Chiquilín, me fascina andar brillando y con eso me basta y sobra para andar reluciendo por todos lados y presumiendo el orgullo mexicano, Chiquilín, porque digamos lo que digamos, el día que juega nuestra selección no podemos evitar sentir esta emoción. Y antes de hablar del encuentro de esta noche, vamos a hablar de lo que pasó el día de ayer en la jornada del Mundial, y es que Portugal se lució. ¿Recuerdas que decíamos aquí que ojalá y Cristiano Ronaldo le regalara el gol tan anhelado a su afición? Bueno, pues el día de ayer sucedió, y por jornada doble, porque Portugal se fue con un resultado de 5-0 ante Uzbekistán. Inglaterra y Ghana empataron 0-0. Croacia, lo increíble, derrotó a Panamá en un resultado de 1-0, mientras que Colombia derrotó a Congo 1-0. El día de hoy, bueno, habrá 6 encuentros. Uno de ellos será Suiza ante Canadá. Bosnia recibirá a Qatar. Después Marruecos se enfrentará a Haití, Escocia a Brasil, Sudáfrica a Corea del Sur, y el más esperado por nosotros los mexicanos, Chequia enfrentará a la selección mexicana, Chiquilín.
1: Así es, ya todo listo para que el día de hoy la selección gane, y espero que sí, para que pueda lograr una marca histórica, la verdad es que estaría excelente que así fuera,
2: Pues esperemos que la selección mexicana consiga el triunfo, Chiquilín, y de esta manera hacer historia, tras conseguir los 3 triunfos en la fase de grupos, completando los 9 puntos con un pase perfecto. Pero vamos a ver, hasta el momento su mejor marca histórica era de 2 victorias y un empate, así que esperemos que puedan conseguir el triunfo esta noche, Chiquilín.
1: Esperemos que sí, que así sea. Ya tengo todas las veladoras prendidas todos mis santos sabidos y por haber, y por supuesto, mandándole toda la buena vibra a la selección, que queremos que gane este partido,
2: Pues mira, Chiquilín, las cosas se van poniendo más complicadas a manera que va avanzando este torneo, lógicamente, pero por ejemplo, el día de ayer ya Panamá y Jordania se unieron a las selecciones que quedan fuera totalmente del Mundial, y asimismo, bueno, pues vamos viendo quiénes podrían ser los posibles rivales de la selección mexicana próximamente, según a cómo suenan las combinaciones de la FIFA. Hasta el momento podría ser Ecuador, España, Arabia Saudita, Uruguay o Cabo Verde, así como selecciones de una talla un poquito más elevada, como por ejemplo Brasil, Marruecos o Escocia. Así que bueno, esto, como te digo, poco a poco se va a ir poniendo más complicado.
1: Cada vez se quedan, ahora sí que mejores selecciones, y los partidos son más complicados para todas las selecciones que se quedan, porque si quieren seguir avanzando deben de ser mejor que su rival,
2: Y bueno, Chiquilín, para todos los fanáticos de CR7 que el día de ayer me escribieron y me dijeron que efectivamente Cristiano Ronaldo iba a hacer anotación, bueno, pues el día de hoy les traigo noticia, porque el chiquito bebé de luz hecho por las manos de papá Dios, Cristiano Ronaldo, hizo historia, porque es el primero en marcar en 6 ediciones diferentes del Mundial. El portugués anotó el primer tanto en el duelo ante Uzbekistán, y luego uno más para que no se quedaran con las ganas.
1: Imagínate, este mundial es algo muy peculiar que está pasando, es que se rompen ahora sí que marcas, y se está haciendo historia en este año 2026, en este mundial que se está llevando a cabo en México, Canadá y Estados Unidos. ¿Y qué? ¿Ahora no hay mitote o qué rollo, Maribel?
2: Ahora te traigo un mitote deportivo, Chiquilín, que bueno, nos viene a completar el combo de los mexicanos. ¿Por qué? Porque el día de ayer la NBA arrancó el draft y el primer jugador mexicano en ser elegido en el draft de la NBA fue Manuel Raja, quien fue seleccionado en el puesto global número 167 por los Atlanta Hawks. Pero no es todo, también Karim López de Hermosillo, Sonora, Chiquilín, se convirtió en el primer mexicano en ser seleccionado en la primera ronda del draft y fue elegido en el puesto 21 por los Detroit Pistons, un joven de 19 años con 2.2 metros de altura, Chiquilín, así que esperemos que así de alto ponga el nombre de México. Yo regreso el día de mañana con más información deportiva, mientras tanto usted no le cambie, porque ya está en el mejor lugar, el cotorreo de la mañana con el Chiquilín y su clica, y por dónde más sino la Z, donde suena puro trancamadrazo.
1: Muy buena tu información, Maribel, y espero que no te vaya a dar el infarto el día de hoy cuando andes viendo el partido de México en contra de Checoslovaquia. Y por supuesto, usted va a ir a disfrutar del partido, hágalo responsablemente, y si me ven por ahí, me saludan y me invitan una fría, por favor, ¿eh? Vámonos a una pequeña pausa y regresamos aquí en el cotorreo de la mañana.

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0: Amigos, ya son las 9:49.
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0: Amigos, ya son las 9:49 aquí a través del cotorreo de la mañana. Saludos para toda la gente que está reportando con nosotros a través del WhatsAppazo. Vamos a escuchar qué es lo que dice nuestra gente.
2: Hermano, good morning por la mañana. Mándale un saludo a mi hermano Juan Carlos, hoy día de su santo, vaya. Que pasen un feliz día de San Juan y que les venga las lluvias y bendiciones, vaya.
0: El saludote para todos y cada uno de los Juanitos que el día de hoy están de manteles largos. Manténganlo donde lo tienen. Regresamos en breves minutos. Ya viene el doctor Juan Rivera, así que manténlo donde lo tienes. Yo sé que te va a gustar, te va a encantar.
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0: Amigos, familia de la Z, en los últimos años la ciencia ha avanzado muchísimo en el campo de la salud y la nutrición. El día de hoy hablaremos de un tema que está llamando mucho la atención, las células madres en cápsula. Ya tenemos acá a nuestro amigo José Luis y el doctor Juan Rivero que nos van a traer información muy importante acerca de las células madres en cápsula. Adelante, los micrófonos son todos suyos.
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2: Quiero hacer una llamada especial porque esto de las células madres está muy interesante y el doctor Juan Rivera nos puede contestar todas estas preguntas que tenemos sobre las células madres, porque dicen que no podemos detener el tiempo, pero sí podemos hacer que pase más lento. ¿Cómo? Cuidando lo que de verdad importa a nuestras células. Doctor Juan, ¿cómo está? Un abrazo.
3: ¿Cómo está tu audiencia?
2: Pues muy bien, gracias a Dios, aquí escuchando un poco y aprendiendo lo que son las células madres, porque mucha gente tiene preguntas. ¿Y qué tipo de enfermedades son las que tratan las células madres?
3: Antes de responder tu pregunta, José Luis, quiero comentarte lo siguiente. Las células madre en cápsulas representan una revolución en la nutrición avanzada. Contienen ingredientes que estimulan la regeneración natural del cuerpo, ayudando a sentirnos más joven, más fuerte y con más vitalidad. A diferencia de los tratamientos médicos costosos, este producto trabaja desde adentro con antioxidantes, aminoácidos y extractos naturales que apoya a la producción de células nuevas que reparan tejidos y renuevan nuestra energía. Respondiendo a tu pregunta, las células madres abarca muchas enfermedades. Puntualmente, personas con diabetes, personas con problemas a los huesos, artritis, osteoporosis, personas con problemas a la próstata, problemas digestivos, personas con obesidad también. Recordarte que es un producto que regenera cualquier tipo de tejido u órgano dañado.
2: ¿En qué momento es preciso tomar las células madres?
3: Qué buena es tu pregunta, José Luis. Puntualmente un síntoma como tal no hay. ¿Por qué te explico? Hay personas que pueden tomar como medida de prevención. Yo le recomiendo a tu audiencia que pueden tomarlo desde ya, sin necesidad de esperar que la enfermedad aparezca, porque las células madre mantienen nuestras células sanas, evitando enfermedades u cualquier patógeno. Y en el caso de personas que quizás ya tienen principios de diabetes, por ejemplo, personas que sienten cansancio, agotamiento, dolores en las manos, en los pies, deficiencias en el cuerpo, sería muy bueno que empiecen a tomar las células madre Megacel.
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3: Claro que sí, José Luis. Efectivamente tengo un especial para ustedes. Vamos a hacer lo siguiente. Vamos a regalar a las primeras

0: y demás. Entonces, este producto Megacel ha recibido su cuarto galardón, cuarta premiación, por los altos resultados que ha demostrado en las personas. Le comento a tu audiencia que es un producto que está cambiando vidas y está ayudando a muchísimas personas. 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
0: Bien, importante una buena alimentación, un buen ejercicio. Y algunos me dirán, doctor, pero en Estados Unidos no hay tiempo para eso. 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
1: Vamos a aprovechar entonces la especial que tienen. 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
1: Hola, ¿qué tal, amigos? ¿Cómo están? Buenos días, buenos días. Bienvenidos a este su programa Mercado al Aire, aquí en la Z, donde usted va a encontrar de todo bueno, bonito, pero sobre todo muy barato. Soy su amigo Johnny Boy, saludándole con mucho gusto en esta mañanita, hoy día miércoles ya, miércoles 24 de junio, el mero día de San Juan. Un saludo muy especial a todos los Juanitos y Juanitas que nos sintonizan, Juanitos y Juanitas del mundo. Un saludo muy especial hoy. 24 de junio, celebramos a lo grande a todos los Juanes, Juanitos, Juanchos, Sanchos y Ranchos también. Gracias por acompañarnos. Espero que esté disfrutando de este día caluroso, calientito, aquí en el Valle de Huenache. Un día soleado, hermoso. Sí, señor. Gracias por la sintonía y gracias a los patrocinadores. 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La invitación en este momento es para que te reportes al teléfono en cabina 509-880-929, línea directa. Nos envíes un mensaje de voz, mensaje de texto. Ah, no, al 880-929 es línea directa, ¿eh? Línea directa en vivo. Y mensaje de voz y de texto puedes enviarlo a través de la aplicación de WhatsApp al 509-728-1906. Y por supuesto también nuestra página de Facebook. Búscanos como Johnny Boy de la Z. Muy bien, un saludo muy especial también allí a mi compadre, a mi amigo Ismael Valencia de Valencia Fencing. Árale, te lo acabamos de saludar aquí en la avenida Gurache. Te dio gusto verlo. Saludos, mi amigo Ismael. Ánimo, ánimo. Y puro para adelante. Puro para adelante. Tú puro para arriba, ¿eh? Andas en el cielo con ese tronco. No, anda aplastando. Yo traigo una miniatura y chaparrillo y pasa con su tronco. Ándale. Le iba a decir cosas feas, pero vi. Dice Valencia. Ah, no es mi amigo, perdón. No le puedo decir nada. No me hizo nada. Al contrario. Nos detuvimos en el semáforo. Nos saludamos, ¿eh? Saludos a buen Ismael. Bueno, y a todo el personal de Valencia Fencing. Bueno, pues a lo que te truje, chencha. Ahora vamos con los clasificados de la semana. Se reportó nuestra amiga Angélica de aquí de la ciudad de Freira. Sí, de Freira. Ella renta una casa de 3 recámaras. Se renta casa de 3 recámaras en $1,400 por mes. Allá en Freira, por supuesto. Si alguien está interesado, pueden comunicarse con ella marcando el teléfono 350-9240, 350-9240 en la ciudad de Freira. Perfecto. Tenemos que se reportó nuestro amigo Pablo de aquí de Isbon H. Y él busca una llanta medida 225-55R17. Buena, bonita y barata, ¿eh? Al 669-0017. 669-0017 en Itzwenashi, Washington. Se la ha ido de Mossos Lake. Ofrecen venta una lavadora y una secadora. Se vende lavadora y secadora en $150. Al teléfono 750-6314. 750-6314. Con Senaido en el área de Mossos Lake. Muy bien, listos. Vámonos a la pausa musical. Y regresamos. Vamos a mover el auto porque estamos llenos aquí en la ciudad de Huenache. Estamos todo lleno de estacionamiento. Culpa de los que están ahí construyendo un edificio morado, ¿verdad? Estamos diciendo que agarren gente de aquí, de la localidad. Ah, no, los traen desde Seattle y tienen todo atiborrado de carros ahí. Parece que traen 2 carros cada uno. No, ya ven si van terminando esa construcción, ¿eh? Mucho relajo aquí. Ah, no se crean, bienvenido. Así que bonito que vienen a construir cosas bonitas. Ah, está quedando padre. Está quedando padre el edificio. Oye, ya quitaron la grúa, por cierto. El fin de semana pasado ya se quitó. Ya esa fue la nota que por parte de la ciudad de Huenache, que nos informaba de que la calle Mission iba a estar cerrada, pero ya está así. Abierta, pero sí, igual, relajo. Un chorro de carros. Mucho tráfico. Vamos creciendo, va creciendo la ciudad. Hay que ponerle ya un tercer, cuarto piso. La cuarta transformación. la ciudad. Con un puente más que pusiéramos, hombre. Ah, un puente. Ahí mismo donde está ese más doble, nada más, ¿ah? Más ancho, otros carriles y ya con eso la andamos armando, gacha. ¿Ah? Sí. Bueno, vamos a la pausa musical y regresamos con más. Esto es Mercado Live, aunque parezca chisme caliente. Volvemos.
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1: Muy bien, vámonos desde Iztapalapa hasta Puerto Rico. ¿Ya? El Ricky Martin, ¿quién iba a pensar, verdad, que esos chavos iban a estar cantando algún día música cumbia sabrosa? Es que esos Ángeles Azules son otro rollo, esos son otro rollo. Están cosidos aparte, ¿verdad? Han hecho duetos con todo el mundo y todos quieren todavía con él. Y se oyen padres las rolas, ¿verdad? Están moviditas, bien moviditas. Ay, hay que traerlos otra vez, ¿no? Ya una vez los trajimos aquí al Kennewick, ¿no? Hay que traerlos otra vez a Los Ángeles Azules. Nos pusimos a bailar toda la noche, todo el concierto. No paramos de bailar. ¡Bailey, bailey! Bueno. Ah, está bien caliente afuera. Ya fuimos a mover el auto. Hijo, estoy riendo. Está muy caliente. A ver, déjeme checar. Vamos a darle rápidamente el pronóstico. El pronóstico del tiempo. ¿Cómo andamos? Acalorados es lo que andamos. 88 grados Fahrenheit. En este momento se está registrando. Tenemos una temperatura de 88 grados Fahrenheit para el día de hoy. Tenemos una máxima de 92 grados Fahrenheit. 92 para el día de hoy. Y la mínima en 62 grados Fahrenheit. Va a estar sabroso. Vientos corriendo 4 millas por hora. Levesón. Otro día espectacular. Chulo de más para disfrutarlo. En el río, en el agua, en el chac, donde sea, en una cubeta, ¿verdad? Allí en el tinaco, pues que... Ay, qué bonito lugar tienen ahí los amigos de Moses Lake, allí en la entrada. Ayer nos fuimos a dar una vuelta para allá, visitar a unos camaradas, los clientes también. Y de regreso... Nunca había parado en el parque ese que está ahí. No sé, ¿cómo se llama tú el parque ese que está ahí? Nada más cruzando. La mera entrada de Moses Lake, ¿verdad? Ahí donde está el puente. El parquecito ahí. Sabrosón. El agua bien, sabrosita, está sabrosita. Está muy, muy, muy, muy rica. Muy revuelta, eso sí, pero no pasa nada. Está sabroso. El lugarcito ahí, nos aventamos un chapuzón. Ahí andamos en la tarde ahí echándonos una refrescadita. Ahí nos quedamos. Regresamos en la tarde. Ya anochecito. Como a las 8 estamos de vuelta. Fuimos ahí en la tardecilla. Ahí en Moses Lake. Está padre, está padre ahí el parquecito. Muy, muy a gusto. Así como nos gusta. Relajaditos. Bueno. Ahí nada más digo para que se echen un chapuzón, No se queje del calor, de que es mucho calor. Ahí hay agua también, hombre. Órale, eche un clavado. Se quita, se alivia uno bien a gusto. Para mí, lo mejor para mí y para mi chamaco, el pequeñillo, el más pequeño, el agua. Eso es vida. Esto sí es vida, ¿verdad, mijo? Eso sí, eso es vida, papá. Eso es todo. Agua y a nadar, y a gusto. Bueno, pues a darle, porque el rato hay que ir otra vez a echar otro chapuzón. ¿Por qué no? Hoy juega México, ¿cierto? Hoy juega México. Ay, no. Ya, el morrito ya. Va a jugar México, mijo.
2: No sé. ¿Qué? Está México, chavacón.
1: Vamos a México, hijo, a las 6 de la tarde. México contra... República Checa. Contra los chequios. ¿Ah? Contra la República Checa. La bolsa, lo tenemos. No es cierto, si el partido pasado... Nos salvamos de chiripa con los coreanos, la falla de ellos. Y suerte que tocó aquella pelota y se metió. Si no, estuvimos cantando las golondrinas ya, ¿verdad? ¿Sí o no? Pasamos de chiripa y a ver cómo nos va en este otro partido. Esperamos que bien. Bueno, que siga avanzando poco a poco México. Al rato, el partidazo. Aso. Vámonos con más información, más clasificados. 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A donde quiera que usted esté, va y le hace el trabajo ahí. 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Servicio a domicilio. 50 el par. Ah, domicilio 60. Oh, entonces, llámele. Llámele al 293-0540. 293-0540. Sí, es que aquí dice 50 el par, lo dice domicilio 60. Bueno, también depende de donde vive usted, ¿verdad? Y si no, pues le llevamos el carro allá hasta donde esté él, ¿verdad? Bueno, él trae un vehículo, anda, servicio móvil. El camarada dice, oye, se ofreció a limpiarme mis faros de mi auto. Y pues no están tan sucios. Aguantan otra ratilla cuando estén más empañados. Órale, con gusto. 293-0540, $50 el par. Con nuestro amigo Carlos Ríos. Él vive aquí en Málaga. Así es que ahí tiene usted buenos, bonitos y baratos. Además también dice que su hermana vende tamalitos. Es que me regaló un pedazo de tamales. Me dice, te voy a regalar unos tamales. Dos tamales que traigo ahí. Me sobraron. Ayuda a mi hermana a vender tamales. Andamos haciendo la lucha, Johnny, me dijo. Le dije, pues eso es bueno, eso se trata. Otros nada más andan ahí en el puente abajo caminando y pidiendo dinero. A veces haciendo cosas raras, ¿verdad? Otros estamos nada más ahí acostados, no haciendo nada. No, hay que buscarle, hay que andar moviditos. Y eso es la gente que pues debe salir adelante, ¿no? Y hay que echarle la mano un poquito, así es que echémosle la mano ahí con la venta también de tamalitos ahí para la hermana, Venden tamales, están buenos los tamales. Me eché ayer ese par de tamalitos, me cayeron de maravilla. Dijo, están buenos, yo lo voy a ordenar. Ya tengo el teléfono aquí, así que si usted también quiere unos tamalitos, marquen al 293-0540. Nuestro amigo Carlos de aquí de... Es Carlos Ríos, a lo mejor la gente lo conoce, ¿no? Nuestro amigo Carlos Ríos de aquí del área de Málaga. Bueno, ahí lo tiene. Saludos al buen Carlos. Y enséñale ya, pues, cómo se sintoniza la Z. Me dice, no, es que no la yo, cómo se sintoniza ahí. Y dije, híjole. Bueno, ya sería mucho, ¿verdad? Ponerte a escucharme a fuerza. dale, hombre. Saludos al buen Carlos. ¿Qué más? Ahora sí, vámonos con otro clasificado de la semana. Se reportó nuestro amigo Javier del área de Málaga, precisamente ya del área de Málaga. Se venden chivos y chivas. Chivas pero lecheras, chivos pero sementales, Ya, y cinco ya están listos para darles matarile y lerón. Cinco listos para la birria, Tiene como unas 12 cabezas. Si los quieres toda la manadita, toda la manada. Te los ofrece por $3,000 todo. Órale, vámonos, que se vayan todos con todo y alimento, ¿Sí o no, Javier? ¿Para qué quieres el alimento? Ni modo que te vas a comer tú. También dales el alimento que tienes ahí. La cosa que ya se me acabó y no se puedo comprar. No tengo chance y ya no tengo ni alimento. Me están poniendo flaco. No es cierto. Echenle telefonazo a nuestro amigo Javier. Además de eso tiene ahí una... Para que no batalle. Una camionetita y ahí sube los chivos. Órale, vámonos con su rack. Más bien esa camionetita es como para los jardineros, ¿verdad? Los yarderos le dicen. Jardineros en México, en Estados Unidos, yarderos. Llámenle al buen Javier al 860-3088 en el área de Málaga. Muy bien, listos, vamos, pausa musical y va a ser una movidona, una sabrosona para o acalorarnos más o despertarnos o a ver qué hacer.

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1: Muy bien, mi gente, continuamos con más. Este es Mercado al Aire aquí en la Z, donde usted encuentra de todo bueno, bonito y barato, barato, barato. 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Vámonos con más información, más clasificados aquí en la Z. Muy bien, se reportaron de aquí del área de Quincy, nuestro amigo Eduardo. Eduardo ofrece en venta un par de llantas medida 31x10, 50R15, 90% de vida en las llantas, en $50 al 237-1972, 237-1972 en Quincy. Se busca cuarto, estudio o tráela en renta. Es para un estudiante y se busca ya en el área de Spokane, ¿eh? Si alguien tiene algún conocido, algún familiar o conoce de algunos departamentos o estudios para, valga la reburrancia, para los estudiantes, un estudio para un estudiante allá en Spokane, por favorcito comunicarse con nuestro amigo Reyes al teléfono 741-0465, 741-0465 en Rhode Island. 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Se rentan estaciones para corte de pelo. Y la renta de estos espacios es de $200 por semana. 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Para más información. Carlos de East Guanache ofrece en venta chivos. Se venden chivos de la raza Nubian. Son chivos, también tiene chivas. Las chivas son lecheras. Más o menos de unas 2 o 3 semanas de nacido. Están pequeñillos, pequeñillos. En $150 las chivas, $150 y $100 por los chivos. Además, se ofrece en venta una gallina kikiriki con 7 polluelos. Se vende gallina kikiriki, kikiriki, con 7 polluelos. En $100. Con Carlos en East Guanache. Interesados pueden comunicarse con él marcando el teléfono 470-2627, 470-2627. ¡Listos! ¡Nos vamos! Pausa musical, regresamos, tenemos más información, claro, más clasificados aquí en Mercado.

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1: Muy bien, mi gente, continuamos con más aquí en Mercado al Aire en la Z, donde usted encuentra de todo bueno, bonito y barato, barato, barato. Continuamos con más información, más de los clasificados. Ya casi terminábamos, permítame. Acabamos, perfecto, listo, ¿no? Aquí tenemos todavía varios. Se reportó nuestro amigo Juan de Iswenache, le ofrecen venta una lancha, se vende lancha para la pesca. Es una lancha de 16 pies de longitud, es de aluminio, cuenta también con su traila o viene con todo y traila, dos motores, uno a gasolina y uno eléctrico. Si alguien está interesado, pueden comunicarse con nuestro amigo Juan, marcando al teléfono 714-656-7209, 714-656-7209 con Juan en Iswenache. Se venden cuatro marranos, cuatro cerditos. Con nuestro amigo Daniel en Efreira al 763-6082, 763-6082. Y nuestro amigo Leo. No ofrece nada. Él busca unas llantas para un Nissan Versa. Se buscan llantas para Nissan Versa. Al 668-3718, 668-3718, con Leo en la ciudad de Wenatchee, Washington. Y por último, se ofrece el servicio de restauración de faros para auto, $50 el par, $50 el par, y con servicio a domicilio en $60. Además, también se venden tamales, deliciosos, también ricos. Al 293-0540. Pregunten por nuestro amigo Carlos en el área de Málaga. Muy bien. Y de esta manera llegamos a la parte final de nuestro programa del día de hoy. 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Así es que también en piezas. ¿Cómo se llaman estas? Se me olvidó cómo se llama, donde se depositan las cenizas. Cuando alguien fallece, ¿verdad? Estas. Ay, se me olvidó el nombre, se me fue el nombre. Y quiero que me pongan en una de esas, no sé cómo se llama. Me ponen una de esas del DC para que me pongan arriba del DC. cuando ya me tenga que ir, ¿verdad? Se me olvidó cómo se llaman. Bueno, donde se depositan las cenizas de tu ser querido. ¿Y por qué quieres que te hagan cenizas, te hagan chillar, te hagan carbón, millón? Porque quiero que mis hijos ahí, o quien me haya querido, ya estoy diciendo todo. ¿Qué tiene? No tiene malo. No es malo de malo hablar de sus días finales de uno, ¿verdad? Es importante. Todos vamos para allá tarde o temprano, llegaremos a ese punto. Y hay que hablarlo. Y así lo hablo con mis hijos, así bien tranquilo, bien buena onda. Mis hijos nomás me quedan viendo y papá. Nada, cálmense, no pasa nada. Hay que tomarlo. Es parte de la vida y hay que disfrutarla así, ¿eh? Cuando entendamos que la muerte es inevitable, vamos a poder disfrutar más de la vida. Así es. Uno piensa que la muerte se puede evitar. Y ahí anda haciendo del tonto uno ya. Ay, no voy a hablar porque ahí la voy a evitar. ¿A qué vas a evitar? La muerte está ahí, pues es un ciclo de la vida, hombre. Entonces, mientras más entendamos que que eso va a llegar tarde o temprano a todos, pues vamos a disfrutar de la vida, vamos a apreciarla. La muerte está segura, eso está seguro, la vida no, entonces hay que disfrutar la vida. Es lo que les digo. Pero ya cuando ya me tenga que ir, me echan cenizas allá en la montaña, por favor, allá, no contaminen, pues, no, pero en la montañita para quedarme en un laguito, en un río, y que me coman los pececitos.

0: 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Ahorita le digo cómo se llama eso. Ahorita lo investigo de volada. Porque se me olvidó y me da esta cosa. No sé cómo se llama. La caja de muertos no se llama ataúd. Ahí está. 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Y ahora con estas tarugas, ya aguántame tantito, ¿no? ¿Qué dice el banco? Nelly, más, Paloma. 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Vámonos, es momento de identificar la emisora y arrancar con la rocola de la Z, la música en complacencias. Vámonos.
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la pudieron haber matado, ¿verdad? Nomás se le echaron. Ay, ay, Micaela. Oye, saludos a todos los Juanitos. Hoy no soy Johnny, yo soy Juanito. Sí, señor. Feliz día de San Juan, el mero, mero día hoy. Para todos los Juanitos y todas las Juanitas del mundo. Chale, David, va felicitado. ¿Qué onda? ¿En serio? Pues no te llamas Juan, tú te llamas Johnny. Así me dijeron, le dije, no, pues nada más, pero es puro show, pues, ahí en el medio, es puro show, güey. Es para despistar al enemigo. Nadie me invita ni una chelita ni nada. ¿Qué ondas con ustedes? ¿En serio, Nadie me ha hablado. Ah, nomás, quieren boletos. Ah, caray, cómo me hablan, ¿verdad? Saludos a todas las Juanitas. Yo sí les invito unas heladitas. ¡Árale! Muy bien. Pues aquí las no. Oh. Never mind, dijo el gabacho. Gracias. Ya me pasaron una. Pero nadie, ni un besito, ni nada. Ay, ya. Bueno, está bueno. Ahora sí ya. Ahora

0: hoy en el día de mero día de San Juan. Un saludo muy especial a todos los Juanitos y Juanitas. Están reportando la gente, los que no se llaman Juanes. Saludando a los Juanes, en el caso de, por ejemplo, nuestro amigo Ángel, que me dice, oye, ponte la del 24 de junio. ¿La acabas de prender al radio? Que hasta me hizo enojar el día de mi santo, pues, este muchacho. Dice, pues es que no la escuché. Pues le vas prendiendo al radio. Fue con la que arrancamos, de ley. Tenía que ser la primerita, ¿verdad? Esa de Antonio Aguilar, el mero día de San Juan, 24 de junio. Levántense temprano, hombre. Andan todos ahí, todo, levántense todo tarde. Ay, todos chamagos, todos los ojos, todos lagañosos. Ahí va el trabajo, ¿verdad? Saludos al buen Ángel. Vamos a poner otra, sí, dedicada a los Juanitos. De tu parte, gracias. Este, para toda la raza sanjuanera también, ¿verdad? A todos los fieles de San Juan, allá en San Juan de los Lagos, Jalisco, no te rajes. ¡Ay, ay, ay! Muy bien. Bueno, pues, felicidades y gracias. Les tengo una buena noticia a todos los que se llamen Juanitos y les guste Fuerza Régida. ¡Uah! Este, bueno, y se me van a poner acá, o sea, ahorita me acaban precisamente de comunicar directamente de la compañía de promoción de los amigos de Fuerza Régida y nos acaban de... Nos acabamos de pedir más boletos, somos de pedichi. Ay, pues la mera neta sí soy bien pedichi, que no es para mí, es para el público, reescucha, que tengo mucha gente que me está pidiendo boletos, que se quedaron con ganas. Desde la semana pasada estamos regalando boletos, esta semana arrancamos regalando boletos. Y este, y ahorita también desesperados, ¿no me han llegado? ¿Qué va a llegar? No, espérense, tranquilos, hombre, relajaos. Ya mandamos toda la información, en este momento ya están enviando más los boletos ya, los... Hoy más tardar tienen que estar ya listos en la tarde, ya los tienen que haber recibido. Entonces nada más aguanten las carnitas, es mañana ya ese evento, ¿verdad? Es mañana ya allá en Seattle. Y pues tengo más boletos, ¿qué quiere? Ahorita los que me están escuchando, algunos que ya les dije que no, van a decir, pues no, que no, pues en eso ando, ando trabajando y les conseguí más. Pónganse contentos, no enojados, ¿verdad? Eso. Tenemos boletos, tengo más boletos. Boletos dobles para este evento. Fuerza Régida se presenta mañana en la ciudad de Seattle, en el T-Mobile. En el T-Mobile Park de Seattle, Washington, la casa de los marineros de Seattle. Ahí Benito va a hacer este gran concierto mañana, mañana, día jueves 25 de este mes de junio. El concierto más esperado. Y pues le tengo boletos. Ahora sí, este, ahorita vamos a ver cómo nos organizamos porque ya los tengo aquí. Estos sí los tengo yo aquí. Se los voy a enviar directamente desde mi correo electrónico. Así es que, bueno, en un momentito organizamos porque tengo gente que ya me había hecho la solicitud de estar participando con nosotros. Gracias, tengo llamada telefónica. Hola, ¿qué tal? La Rocola de la Z, buenas tardes. Hola, hola.
1: Hola, hola, Eli, ¿cómo estás?
0: Muy bien. ¿Y tú qué tal? ¿Cómo estás, Elia?
1: Muy bien. Me complace con dos canciones.
0: Dos canciones. ¿Qué canciones te gustaría escuchar?
1: Me gusta la canción de La Puerta Negra, pero con los rehenes, por favor.
0: La Puerta Negra con los rehenes. Ese es de los Tigres del Norte.
1: Ajá, pero a ver si la tienes.
0: Aquí no ponemos piratería. Ah, no te creas. Este, los rehenes, vamos a poner los rehenes. Rehenes.
1: Y una que se llama Los Caminos de la Vida con el
0: último. ¿Te gusta Los Caminos de la Vida? ¿Con quién? ¿Los chiquilines o quién dijiste, Los, ¿qué?
1: Liberación.
0: ¿Liberación?
1: Innovación.
0: No se escucha bien, Celia. Déjame un favorcito. Ponte el teléfono más cerquita y habla más clarito porque no se entendió, en serio. Y no, no yo, todo el público no se escuchó. ¿Quién canta Los Caminos de la Vida? Aparte de los que yo ya conozco.
1: Innovación.
0: La Tropa Vallenata. No se entiende, es que en serio, tú tienes un problema con el teléfono. No se escucha bien, Celia. No te escucho. ¿En serio?
1: Se llama Innovación.
0: Ah, ya está. Ahora sí te escuchamos clarito, ¿ves? Es que andas... sácate del chiclo la torta, estás comiendo. Celia, no te entendía nada. Grupo. Grupo Innovación. Innovación. Listos, con mucho gusto. ¿Saludos para quién?
1: No voy a estar escuchando.
0: Ni un saludito a los panitos. Gracias, Celia. Cuídate mucho. Dile a dos canciones y ni una canción para los Juanitos. Mira nomás. Ah, no se llamara alguien de su familia Juan, porque luego le voy a... ¡Ay! Por las mañanitas, porras, y vamos a hacer fiesta. Nomás el locutor se llama Juan y dos canciones y ahí te va, ahí nos vemos. Qué mala onda. Me están haciendo enojar el día de San Juan a mí. ¿Qué pasó? Ya va, no. Ay, bueno, ahí estamos entonces. Saludos nuevamente para todos los Juanitos. Esto la solicitó nuestro amigo Ángel. Dijo, pues ponte entonces, ya pusiste la 24 de julio del el mero día de San Juan. Sí, y la puse el mero día de San Juan. Hoy la acabo de poner. Y dice, pues entonces, pues ponte la que tú quieras. No, no es la que yo quiero, la que tú quieras. Pero entonces, pero como, ¿por qué? Pues no sé, otra para los Juanes. Ah, ya está. Otra de Antonio Aguilar, no sé. Antonio Aguilar, le dicen que se llamaba Antonio Aguilar, pero le gustaba mucho los Juanes, ¿verdad? Le hacía muchos corridos a los Juanes. Ahí va, Juan Charrasqueau. Saluda a toda la raza. A todos los Juanes y Juanitas.

En un bar, allí es donde quisiera estar. Ah, no es cierto. Más al rato, tal vez. Ah, no es cierto. Vamos a ver, estamos muy ocupados el día de hoy. Muy activados, gracias. 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Muchas gracias. Les comentaba que Maná se presentó gratis allí en la Minerva, en la Glorieta de la Minerva, en la ciudad de Guadalajara, uno de los monumentos más importantes de Guadalajara. Esta glorieta es similar a la Glorieta del Ángel de la Independencia en México. Es la Glorieta de la Minerva. Y ahí se presentaron y nombre un gentil, pues de gratis. Pero se puso muy padre, ¿eh? Se animaron de aventarse un concierto completamente gratis ahí en la Minerva. Y pues muchísima gente. Ahora le siguen los pasos. ¿Sabe quién? No, hombre, viene bueno. Pero eso se lo digo al chisme caliente. Esa es una nota del chisme caliente. Yo ahorita no puedo estar diciendo cosas. En serio. Ya van, se anotaron otros. Y es para mañana el evento este que les voy a mencionar. Mañana. Pues de una vez, hombre. Alfredo Olivas, Alejandro Fernández y Julián Álvarez. En la Minerva. Mañana gratis. ¡Qué ole que es! Vaya. A ver cuándo se avientan aquí algunos gratis, ¿no? Algunos artistas aquí en los United. Pues nosotros les damos boletos a que vayan gratis. Bueno, ¿dónde quedó la bolita? Gracias, continuamos con los temas. La gente sigue reportando, muchas gracias. Se reportó nuestro amigo Luis. Saludos para todos los Juanes, de parte de nuestro amigo Luis. De parte de nuestro amigo Juan Luis. ¿Verdad, Juan? No te llamas Juan. Ponte Juan nomás por el día de hoy. Se llama Juan Luis, mi amigo. Aquí está, Grupo Libra. Y esto lleva por título Don Juan. Ahí tienes, Luis.

Escuchamos a la agrupación Innovación y el éxito Los Caminos de la Vida, la petición de nuestra amiga Celia. Muy bien, continuamos 12 días con 41 minutos. Continuamos con más aquí en La Rocola de la Z, la música en complacencias. 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Muy bien, ya tenemos 12 días con 42 minutos. Avanzamos con la programación, con más melodías, con más música aquí en La Rocola de la Z. Saludando a todos los Juanes y Juanitas, especialmente a Juan Gabriel. Y viene a interpretarnos el tema, el Noa Noa. Esta es La Rocola.

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0: 56, mi gente. 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Esta fue la rocola, la música en complacencias. Y bueno, nuevamente el saludo, el abrazo fuerte a todos aquellos que lleven por nombre Juan y Juanitas. Hoy, 24 de junio, el medio de San Juan, le mandamos ese fuerte abrazo, un saludo y esta melodía para bailar. Es el baile de San Juan.
1: ¡Ave María!
0: Cumbia. Quédese con nosotros, el chiste caliente.

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Oye, ¿qué tal, amiga gente? ¿Cómo están? Buenas tardes. Bienvenidos, bienvenidos a la hora del chisme, el chisme caliente aquí a través de La Z. Les saluda a su amigo Johnny Boy. Gracias por acompañarme en esta tardecita nublada, nublada, pero calurosa. Se siente calor sofocante. Está calientito, ¿verdad? Y está bien nublado, está bien nublado. Como que quiera hasta llover. Ay, ay, ay. Yo quiero sol, yo quiero sol. Sal, sol. Ah, sal, dice, ah, sal. 91 grados Fahrenheit se está reportando en estos momentos. Así es, 91 grados la temperatura en estos momentos. Y dicen que será la máxima. ¿Quién sabe? Y va a aumentar más, ¿verdad? Todavía 91 grados. Si le mencionamos un día, pues, nublado. Se ha tornado nublado el día de hoy. Y hay amenaza de unas pequeñas chispillas. Como a las 3 de la tarde, como que va chispeando. Va a estar chispeandito. ¿Qué es eso? Chispeando quedito, poquito nada más. La temperatura ahora se registra en, se va a registrar, o la temperatura mínima se registrará en 61 grados Fahrenheit. ¿Cómo cambia de una hora a otra? Así es la cosa, así es la cosa con el clima. Así es con el clima y las mujeres. ¡Ay, ay, ay! ¡Ay, qué traes, qué traes, qué traes, muchacho, qué traes! Nada, nada, es broma, es broma. Vámonos, ¿qué les parece con la información del mundo del espectáculo? Vamos arrancados inmediatamente con la información del mundo del espectáculo. Y hablando de espectáculos, mañana se presenta Fuerza Rígida en el T-Mobile Park de la ciudad de Seattle. Así es. ¿Cómo lo ves? Muy bien. Pues bueno, muchachos, los que ya se ganaron sus boletos, nada más más tarde nos ponemos en contacto. Nada más para checar, verificar que ya hayan recibido sus boletos. Sino para mandarles otros. Ay, no, no más. Ay, caramba. No más, para que vea de qué lado vas, Calaiguana. Quiero ver si ya llegaron sus boletos. Si no llegaron boletos, para darles otros boletos. Ay, sí, los que ya se ganaron y ya no recibieron más pedidos más. No, hombre, pues si luego se da cuenta uno si les llegó un nombre. Pues claro. Así es. Ah, nada más para checar que todo esté en orden correcto, ¿sale? Perfecto. Bueno. Vamos a arrancarnos, mi gente, con la información del mundo del espectáculo. Como es costumbre, le mencionaba, un gran concierto, un gran evento. Alfredo Olivas. Ah, Alejandro El Potrillo Fernández. Oh, carambas. Y Julión Álvarez en concierto en la Minerva de Guadalajara. Así es. Alfredo Olivas se va a unir a Alejandro Fernández y Julión Álvarez en la serenata más grande del mundo. La serenata más grande del mundo. Un concierto gratuito que se va a realizar mañana 25 de junio en la Glorieta La Minerva como parte de las celebraciones relacionadas a la Copa del Mundo 2026. La participación de Olivas fue confirmada mediante un video en redes sociales donde recibe una llamada de Fernández y Julión para invitarlo oficialmente a el espectáculo. El evento va a comenzar a las 21 horas, hora local, y ha generado gran expectativa entre los seguidores de la música regional mexicana, quienes celebran la reunión de tres de los artistas más populares del género en un mismo escenario tras el éxito del concierto de Maná en la misma sede, que reunió más de 130 mil personas. ¡Ay, ay, ay! ¡Qué chulada fue aquello, eh! Algunos asistentes consideraron que esta nueva presentación podría superar ese récord debido a la gran afluencia esperada y a los pronósticos de lluvia. ¿Mm? Las autoridades recomiendan acudir con ropa y calzado cómodos. ¡Váyanse encuerados! Pues que si va a llover, ¿verdad? ¿Les cayó la lluvia? ¡Váyanse encuerados! ¡No me pasa nada! ¿Verdad? Bueno. Así la cosa, qué padre, ¿no? Que allá se está viviendo el mundial como debe ser. Bonito, alegría, fiesta. Y acá nos quieren traer a puro palo a este viejo loco. No sé para qué nos dieron el mundial, en serio, la verdad. ¿Para qué nos dieron el mundial así? ¿Para qué no nos dieron? No se crea, así hay zonas de fans, ¿ah? Fanson. Más que. ¿Y aquí en Guanachi? ¿Qué pasó? Pues no, que muy, muy. ¿Dónde? ¿Sí lo pasaron en algún lado? Vamos a checarlo. Hay que ver el de México ahora. Hay que ver el México. Lo puedo ver desde mi casa, pero es más bonito tener a quien echarle carrilla, ¿no? Si está por ahí del equipo contrario, ahí al ladito. ¡Qué huele! ¿Cómo te quedó el ojo? Ah, esto es lo bonito de las zonas de fanáticos. Hay chance de poderse pelear. Y en la casa, pues nomás con la vieja, dejar el partido. Ya vas a ver otro partido. Ahí nomás quedan 89, mija, espérate. Ay, pues. A todos. Son 104 partidos en total. Van como 30, 25, creo, apenas. Faltan todavía.
Muy bien, bueno, listos. Ahí está la cosa. No se pierda el concierto, aunque sea de lejecitos, ¿eh? Vamos a ver cómo les va. Gracias, chavos. Mañana allá en La Minerva, en Guadalajara, Jalisco. Agarramos un vuelo charter, ¿no? ¿Qué onda? Vámonos, un vuelo charter de una vez. ¿Qué onda, güey? Aquí andamos. Acabo hoy, dicen. ¿A poco muy, muy canijo? ¡No! Nomás lo que dice Grupo Firme. Escúchelo a continuación. Muy fregón no soy, pero nomás lo que dice Grupo Firme. Se lo digo con esta canción.

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Muy bien. Continuamos con más aquí a la hora del chisme caliente. Soy su amigo Johnny Boy. ¿Cómo están? ¿Cómo la siguen pasando? ¿Bien? ¡Qué bien! Ahí contentos de poderles saludar una vez más. Vámonos con más información. A eso venimos, con información del chisme caliente. Muy bien. Oiga, pues un tribunal de apelaciones estadounidense autorizó el día de ayer martes al gobierno de Donald Trump a reanudar el proceso de deportaciones aceleradas en todos los Estados Unidos. En todo... ¡Espérense! ¡Estamos al Mundial, hombre! ¿No se pueden aplacar también un ratito? Que sea... Dejen que pase el Mundial y ya después... No podemos mostrar al mundo otra cara que no es la verdadera de aquí mientras está el Mundial nomás. Nomás para tapar el ojo al macho. Ah, no, tiene que ser relajo ahí, ¿verdad? Oh, pues, les digo, por eso está apagada la fiesta mundialista. Aquí no se ve tanto, ¿verdad? No, como debería, pues. Se debería sentir en todo el país ese ambiente futbolero. Ah, mira, aquí van pasando unos que van a México. Ah, qué bien. Con sus camisas, eso, qué bonito. Bueno, pues vamos a disfrutar el partido en la medida que se pueda. Ay, Dios, esto, señor. Bueno, le mencionamos, en una votación de 2-1, los tres jueces del Tribunal de Apelaciones del Distrito de Columbia resolvieron que no se violaron los derechos de los inmigrantes al extender este proceso al resto del país. Apenas el presidente asumió su segundo mandato y ordenó luego al Servicio de Control de Inmigración y Aduanas a aplicar el procedimiento conocido como expulsión acelerada a todos los extranjeros que no pudieran demostrar que llevan menos de 2 años residiendo en el país sin permitirles una audiencia frente a un juez de migración. Si no puedes demostrar que llevan menos de 2 años residiendo en el país... Bajo eso. No, más bien que los que tienen aquí menos de 2 años, ¿verdad? Los que tengan menos de 2 años son los que quieren expulsar, pero de bolón ping-pong. Y a los otros, pues a ver si les da chance. Ah, la cosa es que está fea la cosa. Está muy afectado todo el mundo y el campo y todos. Y aún así siguen con este tipo de cosas. ¿Por qué no? A lo mejor no les dan un permiso, aunque sea, hombre. No sean así, no sean. Ay, Dios mío. La gente viene a trabajar. No puede ser. No puede ser. Decía coraje, la tristeza, dice, no puedes, todo este ruido, ni hablar, así la cosa. Bueno. Nos vamos a la pausa, vamos a una breve pausa musical y regresamos una tarde con 25 minutos. Y regresamos con más información, más del chisme caliente, mucho chisme en el mundo del deporte, pues en el fútbol, en el mundial sobre todo. Ya tendremos la información, pausa, volvemos.

Tarde con 36 minutos, de la una con 36 minutos. Continuamos con más aquí a la hora del chisme. El chisme caliente aquí en la Z. Vámonos con la siguiente nota. Oye, un juez federal bloqueó unas de cal, puta de arena, ¿verdad? Es que al presidente Donald Trump le pusieron un espérate, tate quieto. Un juez federal bloqueó de manera permanente una de las principales medidas impulsadas por el gobierno del presidente de Estados Unidos, Donald Trump, para modificar el sistema electoral federal. Así es, la decisión impide que se exija a los ciudadanos presentar un pasaporte u otro documento similar que demuestre la ciudadanía estadounidense al momento de registrarse para votar mediante un formulario federal. La resolución fue emitida por Denise Casper, jueza del Tribunal de Distrito de Boston, quien determinó que la iniciativa presidencial excedía las facultades otorgadas al Ejecutivo en materia electoral. Por lo tanto, la decisión representa un nuevo revés judicial para los intentos de la administración Trump de reformar el proceso de registro y votación a nivel federal. No, hombre, si andan que traen, pero ahora sí, ¿verdad? ¡Ya! Digo, no ni se ocupa, ¿verdad? Ni se ocupa. Vámonos, pausa musical, regresamos. Chisme caliente en la Z.

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Muy bien, escuchamos a Lili Ramírez. Todo lo fue. Esta es la hora del chisme caliente, mi gente. Vámonos, pues. Vámonos. Muy bien, mi gente. Bueno, pues nos vamos con la nota mundialista. ¡Vámonos! Y nos ponemos la verde porque hoy juega México. Bueno, en el grupo B, el día de hoy se enfrentó el equipo de Suiza contra Canadá. Gana Suiza 2-1. Tiempo ya finalizado. Suiza le gana al equipo de Canadá 2-1. Bosnia y Herzegovina se enfrentó con el equipo de Qatar. Bosnia y Herzegovina le metieron 3-1 a Qatar. También ya tiempo finalizado. En el grupo C, hoy se enfrenta el equipo de Escocia contra Brasil. Hoy Brasil juega contra Escocia. A las 3 de la tarde, el equipo de Marruecos se enfrentará al equipo de Haití también hoy por la tarde, a las 3 de la tarde. Esto en el grupo C. En el grupo A, México se enfrenta al equipo de República Checa. Así es, a las 6 de la tarde. Y Sudáfrica, del grupo A, se enfrentará a República de Corea hoy también a las 6 de la tarde. Es que ahí están partidazos, asos, asos. Y que gane México, ¿eh? Vamos a ver cuántos goles fallamos. Ah, no es cierto, ganamos, ¿eh? Ojalá que sí. Bueno, eso fue el chisme caliente, mi gente. Nos vamos a despedir, por supuesto, de manera mundialista. ¡Eso! Regresamos mañana en punto de la 1 de la tarde con más chisme caliente. Me quedo con usted una hora más para seguirle presentando lo mejor de nuestra música aquí en la Z. Ahora sí, suéltala, Shakira.

Escuchamos al Tapi Quintero que nos ha interpretado el tema titulado Que Acabe, no más bien Que No Acabe Aquí. Que No Acabe Aquí, así que nos quedamos una hora más con usted, presentándole lo mejor de nuestra música, quien hace también nada más, quien llega, Gerardo Ortiz con el tema ¿Quién se anima? Escuchas la Z, arriba raza, feliz día de San Juan.

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Escuchamos a la agrupación Pesado que nos ha interpretado el tema titulado Y tú no estás. Avanzamos con la programación con Pedro Díaz, con Bad Música. Alejandro Fernández, quien se va a presentar mañana en la Glorieta de la Minerva, allá en Guadalajara, dentro del marco del Mundial 2026. Un concierto gratis y en vivo junto con Julián Álvarez y Alfredo Olivas. Nos canta en este momento el tema Es la Mujer. Eso es todo, potrillo. De a gratis y voy.

Los Huracanes del Norte que nos han interpretado el tema titulado La Sotana Negra. Avanzamos, continuamos con las melodías, con la música aquí en La Z. Te vamos a presentar lo más reciente de Pancho Barraza. Esto lleva por título Que me maten las penas.

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Escuchamos a Jorge Morales, el jilguero, que nos ha interpretado el tema titulado Otro Mes. Amigos, es de esta manera en como yo me despido. Muchas gracias por haberme acompañado. Soy su amigo Johnny Boy. Los dejo en muy buenas manos. A continuación, mi compañero El Patrón viene por la tarde con importante información, ambiente, buen cotorreo y todo sobre el Mundial. Gracias, buenas tardes. Hasta la próxima. Cuídense mucho.

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0: Le va, está escuchando el show número 2 de la radio. En este momento, arranquemos.
1: Así es, señores, señores, arrancamos el show número 2 de la radio. Estas buenas tardes con el patrón. Hoy en este miércoles ya 24, sí, 24 de junio.
0: Exactamente, don Bosenov. Y el día de hoy, hoy toca y toca bien. Hoy miércoles, mitad de semana, después de los resultados de ayer de la Copa. Así que vamos a estar muy pendientes porque hay partidos. Ay, bueno, que tanque, y le vamos a dar toda la información de

0: mundial, compañero. ¿Qué trae? Parece que trae un ventríloco ahí. ¿O qué trae usted, oiga?
1: ¿Qué es un ventríloco?
0: No, no sé qué es un ventríloco.
1: Para los que no saben qué es un ventríloco.
0: Es cuando le metes la mano a un mono por atrás. Venme, ya, de esa cara, espérame. Es un mono.
1: Sabía que no iba a poder explicarlo bien.
0: Que le puedes meter la manita por atrás.
1: Un títere.
0: Algo por el estilo. No, pues los ventrílocos son otros.
1: Sí, pero pues es lo mismo. Para que no te estés complicando con las pero explicaciones.
0: Son, los ventrílocos son los que pones así por un lado y que tú estás así y que haces la voz sin que tú. Que pues, parece señora cuarentona con Botox.
1: Hablando
0: haciendo la voz es eso.
1: Exacto. Sí. Mientras tu Muppet se está moviendo.
0: Yo sigo uno que se llama Chenchito Gillo.
1: Chenchito Gillo. Es como un tachidito. ¿Te acuerdas del tachidito que tenía?
0: Pero ese es muy así, muy a.
1: Ay.
0: No, el que yo que veo yo, Chenchito Gillo, no, está potente. Eso está. No está. No es para niños. No para niños.
1: Ya
0: para
1: ves qué sepan. Cosas andas viendo tú.
0: No, también hiciste bien perros ese vato.
1: Pero bueno, yo Chenchito traía mucha energía.
0: ¿Pero por qué trae tanta energía, compañero? Hoy miércoles, mitad de semana.
1: Es un bonito día. No te voy a decir más ahorita. Después verás, tú sabrás. Madre, ya cuando ande yo de insoportable contigo, pues ya verás por qué. Ando el día de hoy feliz, emocionada, contenta. ¡Ay, qué bonito miércoles de veras!
0: Sí, miércoles hoy. ¿Sabes por qué, señores y señores? Porque hoy juega México. La selección mexicana juega contra República Checa. Ya me vi yo consolando a las checas después de que México le va a meter goliza a República Checa.
1: La verdad es que vas a tener chamba porque yo digo que México gana hoy.
0: Va a ganar.
1: Claro que
0: vamos a ganar. ¡Viva México, señores!
2: ¡Viva México!
0: Ya aseguramos el primer lugar, ya todo, pero pues hoy se va de qué están hechos los mexicanos.
1: ¡Viva México! No hay que confiarse.
0: Y hoy irá a jugar Paco Memo. Ya ves, miré un video ayer que se resintió de la rodilla el viejón.
1: ¡Ey, pobrecillo! Pues yo digo que sí, ojalá que sí. Ojalá. Dijo él que estaba bien, que se sentía bien. Vamos a ver si es cierto.
0: Vamos a ver qué pasa. Oye, las notas de las cosas que están pasando en el Mundial, que ahorita más adelante vamos a hablar de eso también con Max. Uh-huh. ¿Viste lo que le pasó al técnico de Francia?
1: ¿Qué le pasó? Me la partí.
0: Pobre vato.
1: ¿Qué pasó? Cuéntalo.
0: Es que el Deschamps, que uh-huh. fue campeón con Francia, por cierto, en el 98, uh-huh. Pues no va a estar en los entrenamientos. Ya sacó un comunicado a la Federación Francesa de Fútbol. Uh-huh. Dijo, Didier Deschamps no podrá dirigir los entrenamientos antes del encuentro frente a Noruega. Tampoco podrá estar presente en el banquillo el viernes para el último partido de los Blues en el grupo I porque falleció su mamá, güey.
1: Ah, no.
0: Sí, falleció su jefa.
1: Oye, qué feo caso.
0: Y pues se tuvo que ir a Francia el viejón.
1: Creo que son de los casos que sí se me hacen muy gachos.
0: Sí, güey.
1: Cuando algún familiar de algunos de los que tienen que estar ahí en esta competencia futbolística, pues desgraciadamente fallece, ¿no?
0: Le pasa.
1: Y que tiene a Osvaldo Sánchez.
0: Para allá te iba a decir. ¿Te acuerdas en el Mundial que fue el 2000?
1: 2006. Por ahí creo.
0: Sí, que.
1: Pero
0: que
1: estuvo muy feo eso.
0: Sí, que se le murió su papá, güey. A Raúl Jiménez se le acaba de morir el papá también.
1: También, qué fuerte.
0: Pero bueno, es lo que está pasando. Lo que pasa. Bueno, y también más adelante vamos a platicar aquí en Buenas Tardes con el patrón. Imagínate, el papá y el hijo jugaron mundiales diferentes. O sea, vamos a ver a los hijos que sus papás ya jugaron un mundial.
1: Ok, caso como el de Haaland, ¿no?
0: El de Haaland, donde su papá jugó el mundial. Y de otros jugadores, hay muchos jugadores que sus papás jugaron mundiales y ahora los morros están sacando la casa y están jugando también el mundial.
1: Oye, qué padre. Creo que como papá o como mamá, ver a tus hijos haciendo algo que tú también amaste hacer y que la estén rompiendo, o sea, de sentir bien.
0: Bien, perro, sí, sí.
1: Claro que sí.
0: ¡Dale, tricolor! ¡Dale, México! ¡Hoy México enfrenta a Chequia!
2: ¡Viva México!
0: Por el liderato, bueno, ya mejor dicho, ya por el grupo A del Mundial de la Copa de Bundes. Así que ya regresamos. Buenas tardes con el patrón México. ¡México!
2: ¡Viva México!
0: ¡México! ¡México! ¡Ya regresamos! ¡Este show número 2 de la radio! México.

0: hablar de Egipto. ¡Ay! Aquí en Buenas Tardes con el Patrón. Datos sobre el país, datos de Egipto. ¿Cómo le ha ido en los mundiales? ¿En cuántos ha participado y demás? Aquí en Buenas Tardes con el Patrón, Egipto, que está junto a Irán, Bélgica y Nueva Zelanda en el grupo G de la Copa.
1: Exactamente, don Mosenov. Y hablar de Egipto, yo creo que podíamos hablar 4 horas completitas de lo magnífico que es este país, de lo magnífico que es la cultura egipcia, la historia y de todo lo que podemos hablar de Egipto. Pero hoy, plebada, vamos a hacerlo rapidito y en 10 puntos, datos sobre Egipto, compañera. Si yo le digo Egipto, ¿qué se le viene a la mente?
2: Tu novia, la Cleopatra.
1: Exactamente, mi morrita.
2: Mi morrita, Cleopatra.
1: Plebada, le va. El río Nilo es el mero perro, el mero jefe de todos los ríos.
2: Ok.
1: Si el río Nilo no existiera en Egipto, hubiera puro desierto. Es tan importante el río Nilo que los egipcios lo quieren más que a una sombra que haga que baje la temperatura a 30 grados. O sea, es decir, aman el río Nilo.
2: Egipto
1: no podría haber existido
2: sin el río Nilo.
1: Es correcto. La civilización toda completa.
2: Exactamente, es lo que te iba a decir. Es una de las primeras cosas que nos enseñan en la escuela.
1: Sí, de hecho.
2: De la cultura egipcia y la importancia del río que tuvo, porque imagínate, en tremendo calurón, pues obviamente necesitaban cómo fortalecer su tierra.
1: Todas las grandes civilizaciones de la humanidad nacieron en las cauces de un río.
2: De un río, exactamente.
1: El río Nilo, egipcios.
2: Vamos a sonar a promocional, pero es que el agua es vida.
1: Sí, es cierto. O sea,
2: sí,
1: las grandes.
2: Lo es.
1: Los chinos. Gracias al río Tigres y Éufrates.
2: Así es.
1: Los de Mesopotamia, también grandes ríos. Ya me enredé con los ríos. A ver, en China. En China, en Egipto fue el río Nilo. En Mesopotamia, lo que es Irán y todo ese rollo ahorita, es el río Tigres y Éufrates. Y los chinos, en el río Yangtze, no me acuerdo, este nombre chino, pues. Nombre.
2: Sí,
1: es un nombre chino.
2: Juanjo. El río Juanjo. Amarillo.
1: Exactamente.
2: Y también el río azul, que es el
1: Yangtze. Yangtze. Para que veas. Para que veas nomás. Sí, fui a la nocturna, plebada. Sí, fui a la nocturna.
2: ¿Y el de la India?
1: El río de la India, no me acuerdo cuál
2: era. El Indo.
1: Río Indo, sí, cierto.
2: Sí, el río Indo.
1: Las pirámides fueron construidas hace más de 4500 años, plebada. Y todavía siguen en pie. Así que ahí está una de las grandes cosas que da el Egipto es. Las pirámides.
2: Y que por cierto, las pirámides majestuosas tienen historias.
1: Muy
2: deberíamos
1: canijas.
2: Pedirle a Horacio que nos hable sobre un poco de Egipto también.
1: Ya tuvimos un capítulo de Egipto, pero algo de las pirámides.
2: Algo sobre
1: más profundo.
2: Específicamente sobre las pirámides.
1: La gran pirámide fue la más alta del mundo por casi 4000 años. Nadie superó hasta que llegaron las catedrales europeas. Fue cuando ya le superaron a la gran pirámide. En Egipto, pero fueron 4000 años.
2: Pero imagínate, patrón, en esas épocas, ¿cómo construir algo de tal altura?
1: Todavía dicen que hasta fueron seres de otro planeta, ¿no?
2: Y sí.
1: Los egipcios inventaron los jeroglíficos.
2: Ah, claro.
1: Antes de los emojis ya existían los dibujitos.
2: ¿Esos
1: y fue los que hicieron los egipcios? ¿Para qué?
2: Tenían bracitos alzados del lado. El famoso. ¡Ah, el gato!
1: El gato, los gatos egipcios.
2: Sí,
1: la momificación era cosa seria en Egipto. Preparaban cuerpos para la otra vida. La esfinge tiene la nariz desaparecida, plebada. Yo sé, fue a lo mejor lo operó el mismo doctor que operó a Dorismar. Pero ya no tiene nariz. Egipto tiene una parte en Asia. Así es. La península del Sinaí pertenece a Asia y la otra parte restante pertenece al continente africano. Más del 90% del país es puro desierto, plebada. Las pirámides siguen siendo uno de los mayores misterios del mundo y aún no se aclara de dónde salieron o cómo fueron construidas las pirámides de Egipto en pleno 2026. Todavía se sorprenden los científicos y siguen haciendo descubrimientos en este país místico que es Egipto.
2: ¿Sí te gustaría ir?
1: La neta, sí me gustaría ir a Egipto.
2: Es que está como muy interesante la cultura, ¿no?
1: A mí me fascina todo este rollo de, tú sabes cómo está el rollo. Y por cierto, hoy es miércoles de Código Misterio. Sí. Hoy tenemos un capítulo más con nuestro amigo Horacio Ontiveros. Hoy hablamos de las siete luminarias de Valle de Santiago. En Guanajuato, por cierto.
2: Guanajuato.
1: Pero bueno, ahorita regresamos para ver cómo le ha ido a Egipto en los mundiales. Aquí en Buenas Tardes con el Patrón, hoy en este día miércoles, mitad de semana, ya regresamos, no le cambie. Esto es Buenas Tardes con el Patrón. Mi chiquito, yo me era casado con Cleopatra. Ahorita regresamos, va, ya regresamos.
2: Yo creo que te hubiera momificado, ¿eh?
1: ¿Me hubiera momificado?
2: Sí, yo creo en la Cleopatra.
1: ¿Tú crees?

0: regreso. Estás escuchando Buenas Tardes con el Patrón, el modo mundialista. Seguimos conociendo al místico país de Egipto. ¿Y cómo le ha ido a Egipto en los mundiales? A continuación, aquí en Buenas Tardes con el Patrón.
1: Me quedé ahorita pensando en el segmento anterior que hablamos de Cleopatra. Y por eso digo que las mujeres son peligrosas.
2: ¿Por qué, patrón?
1: ¿Cuál ha sido?
2: Pero así te encantan, patrón.
1: ¿Cuál ha sido el imperio más grande que ha existido en la humanidad? Dime nombres.
2: Híjole.
1: A ver.
2: Egipcio, claro.
1: ¿Cuál?
2: El romano.
1: El romano ha sido el más grande.
2: El chino también fue importante.
1: Pero en extensión, en conquista.
2: El romano, sobre todo, sí.
1: ¿Quién crees que se lo acabó así?
2: No me digas.
1: Cleopatra, exactamente, enamoró a César y se acabó con todo. Si usted se queja porque su ex, después del divorcio, lo dejó en la calle, imagínese lo que hizo Cleopatra con él.
2: Lo dejó sin país.
1: Lo dejó sin nada, lo dejó. Lo dejó sin todo el imperio, se acabó el imperio, la Cleopatra, imagínese.
2: Oiga, pero es que, perdona, cambiando de tema, pero es que ustedes los hombres se enamoran de... ¡Ay, Dios!
1: No, pues es
2: pierden
1: que
2: la cabeza por mujeres que quizá no los quieren tanto. Sí los quieren, las hacen sufrir, eso les pasa por mal.
1: Así que si usted se siente mal porque su mujer después del divorcio lo dejó sin nada, acuérdese de Julio César, que le acabó el imperio completo. La Cleopatra, nomás para que sepa. Pero bueno, vámonos. ¿Cómo le ha ido a Egipto en los mundiales? Egipto fue el primer país africano en jugar una Copa del Mundo cuando muchos ni sabían que era un fuera de lugar. Los egipcios ya andaban dándole patadas al balón. ¡Ay, no más! En 1934 fue cuando el equipo de Egipto debutó en los mundiales. Han jugado 4 mundiales. Italia 1934, Italia 1990... Rusia 2018 y ahora están en este de Estados Unidos, Canadá y México 2026. Ahí están los egipcios de regreso al Mundial. En 1934, en su debut, perdieron 4-2 contra Hungría, pero anotaron 2 goles y dejaron huella. ¿Por qué? Porque los países que han hecho debut, no todos anotan goles. Y Egipto lo hizo, poniendo el nombre el alto de África. ¿Ok? Pasaron 56 años sin volver a un mundial.
2: Desde toda una vida.
1: Desde 1934, que fueron en Italia, regresaron casualmente a otro mundial en Italia también, pero en 1990.
2: Wow, sí fue mucho tiempo.
1: No, sí, ahí se da más o menos un llegue cuando vas los lunes al D&B. En la escuela del día, a mí más o menos ahí se pegan un tiro.
2: Caso.
1: En Italia 90 no perdieron todos sus partidos, empataron con Holanda o Países Bajos, que era una potencia mundial. Así que es como cuando el Puebla le saca un empate, es como si el Puebla le sacara un empate al Real Madrid en el Bernabéu, algo así. Algo por el estilo. Aló, toda la plebada que le va al Pueblo. Mohamed Salah llegó lesionado a Rusia 2018. Es su máxima estrella ahorita que ha hecho historia con el Liverpool de Inglaterra. Aún así, llegó lesionado en el 2018 y marcó gol. Así que, pero pues no puede hacer milagros. Ahorita, te voy a decir una cosa, está en primer lugar de su grupo ahorita.
2: Okay.
1: Egipto, Y pues, juegan muy bien. Así que su primera victoria mundialista llegó hasta este mundial. Egipto venció 3-1 a Nueva Zelanda. Y el país hubiera visto.
2: No, hombre, me imagino.
1: Hasta las momias y Tutankamón andaban festejando, oiga. Con eso le digo todo. El apodo de este equipo, pues no podía ser otro. Son los faraones.
2: Ándale, perrones, sí, claro. Sí,
1: qué perro nombre, la neta.
2: Sí, sí, se la rifaron.
1: Yo tenía un perro que le decía el faraón.
2: El faraón.
1: ¿Por qué? No sé, me gusta mucho el nombre faraón.
2: ¿El faraón?
1: Fíjate que no estaría mal tatuar a un faraón.
2: ¿Ah, sí? Ya te vi.
1: Ya me dio idea. Porque, bueno, desciende una de las civilizaciones más antiguas del planeta. Imagínense, si las pirámides jugaran de defensa central, no pasa nadie. Nadie pasaría, plebada. Egipto tiene una de las aficiones más apasionadas del mundo. Su gente llena estadios y nunca dejan de apoyar, porque en Egipto podrán faltar muchas cosas, pero nunca... Nunca falta alguien gritándole al árbitro. No, no sé. No me creo, oiga, no sé si los egipcios dirán esas cosas, pero ahí está.
2: No, no digo que sí las dicen, pero obviamente en
1: árabe. Así que ahí está. Egipto tardó 56 años en volver a un mundial. Así que no se desesperen. Fíjate. Hasta el Cruz Azul ya volvió a ser campeón. Que no vuelvan los egipcios. Pero traen buena selección. Ya regresamos. Esto, buenas tardes con el patrón del show número 2 de la radio. Y acuérdese, si se encuentra una Cleopatra en su vida, huya, porque va a acabar con su imperio.
2: Ay, no.
1: Ya regresamos. Esto, buenas tardes con el patrón.

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1: Durante años, gran parte de América Latina apostó por gobiernos de izquierda. Algunos llegaron impulsados por la desigualdad, otros por el rechazo a las élites tradicionales y muchos más por la promesa de construir un Estado mucho más justo. Sin embargo, la realidad política del continente parece estar entrando en una nueva etapa. ¿Qué está pasando? La explicación más cómoda es culpar a Estados Unidos. Es una teoría atractiva porque simplifica todo. Si la izquierda pierde, entonces fue Washington. Si gana la derecha, entonces hubo intervención extranjera. Los pueblos latinoamericanos no están cambiando de ideología, están dejando de ser pacientes. Cuando la gente siente que su calidad de vida empeora, castiga a quien gobierna. Esto ocurrió antes con la derecha y hoy está ocurriendo con la izquierda. Lo que estamos viendo no es una revolución ideológica, sino una reacción social. Los ciudadanos están enviando un mensaje sencillo. No nos importa tanto el discurso. Queremos resultados. En ese contexto aparece México. México es probablemente el caso más interesante de toda la región. México continúa respaldando un proyecto político identificado con la izquierda, izquierda nacionalista. México no encaja completamente en las categorías tradicionales de izquierda o de derecha. Sin embargo, enfrenta el mismo desafío que enfrenta toda América Latina. La historia reciente demuestra que los pueblos latinoamericanos no se enamoran de las ideologías, se enamoran de las soluciones.
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0: Es momento de la festejancia del día aquí en Buenas Tardes con el Patrón. Hoy en este día, miércoles, ya 23 de junio. ¡Ay!
1: Exactamente, Don Mocenó, festejancia, seguramente 10 nalaqueverientos que vamos a estar escuchando el día de hoy, compañera.
2: ¡Sorpréndeme!
1: ¿Cómo que te va a sorprender de qué o qué o
2: de
1: por
2: los
1: qué?
2: 10 nalaqueverientos que vamos a festejar el día de hoy.
1: Por ejemplo, hoy es Día Nacional del Parche.
2: ¿Del parche? ¿Qué tipo de parche?
1: No, pues el parche es el que le ponen a la ropa. O sea, no sabía que algo tan insignificante también tenía día.
2: Porque hay muchos tipos de parches. Válgame. Pero pues qué bueno que aclaras que es el de la ropa.
1: Sí, el parche es el parche ese de... Bueno. Hay gente que colecciona parches.
2: Sí, también.
1: Yo conocí gente que colecciona parches. Por ejemplo, es mucho de motociclistas tener la chamarra de donde te coleccionas.
2: Y repleta de parches, claro.
1: Correcto.
2: Y que bien. Se miran muy padres, ¿eh? A mí me gustaría tener una chamarra llena de parches ahí, obviamente. Ya me vi con mis parches de gatitos y de cositas cute, así.
1: De K-poperas y algo por el estilo.
2: ¿Tú te pondrías a Goku, a Vegeta?
1: Sí.
2: ¿Cómo de que no? ¿Cómo de que no? Ya ves, cosas de otakus.
1: Hasta Krillin, aunque lo maten cada rato, pero...
2: Pobre Krillin.
1: Pobre Krillin. Día de las reservas de los Estados Unidos, de las reservas del ejército, no, de los ejércitos. Día de las reservas, día de los reservistas. Así que ahí está.
2: Ejército.
1: Acá en Estados Unidos, que sabemos que es un país bélico y que hoy se recuerda a todos a los que están en las reservas. ¡Ah! También, ahorita, a esta hora exactamente, casi te puedo apostar que está lloviendo en mi rancho que me vio nacer ahorita.
2: ¿Por qué?
1: Ahorita le voy a hablar a mi mamá.
2: ¿Por qué?
1: Porque hoy es 24 de junio, el mero día de San Juan, y decían en el rancho que el mero día de San Juan. El 24 de junio, el mero día de San Juan. Le voy a decir a Don Chilo que cuente la historia esa.
2: Ok.
1: Historia
2: a ver,
1: perrón.
2: A ver, para que Don Chilo nos cuente esa.
1: Ahorita más adelante, porque escucha lo que dice este pedacito. El

0: Ixtlán. Saludos a la gente de Ixtlán.
1: Aquí en Sinaloa también tienes un
0: Ixtlán. En Ixtlán, ahí tengo Oaxaca.
1: También tenemos un
0: Ixtlán. Ixtlán del río Nayarit, ¿no? Pero bueno, voy a decir en chilo que investigue de este corrido de Luis y Julián. Bueno, es un corrido muy viejo.
1: Ok.
0: Pero bueno. Pero hoy es día de San Juan. Y muchos, allá Juan. Muchos ranchos, allá donde soy yo, por ejemplo, llueve, güey. Y decían los viejos que si no llovía el mero día de San Juan, iba a ser mala cosecha, que iba a ser mala zafra.
1: Interesante.
0: Que decían que si llovía el 24 de junio, el día de San Juan, uh-huh, pues que le iba bien en las
1: cosechas.
0: Porque las parcelas de antes, allá en el rancho,
1: claro,
0: no eran de riego como son ahorita.
1: No.
0: Antes eran de puro, de lo que cayera ahí el agua del verano.
1: La gracia de Tlaloc.
0: Sí, exacto.
1: Exactamente.
0: Eran de temporal, le llamaban a las tierras esas.
1: Y es por eso que muchas plantas son temporales, por eso, porque es de acuerdo a cómo reciben los nutrientes y las lluvias y todo eso.
0: Correcto, y pues el día de San Juan, porque es día de San Juan Bautista, que marca el día de la... para muchas personas tiene mucho significado el día de hoy. Uh-huh. Se conmemora el nacimiento de Juan Bautista, que es figura clave de la tradición cristiana y es conocido por el papel de la preparación del camino para Jesucristo. Así que el día de San Juan, en muchas regiones de nuestro México, al menos, no sé si Centroamérica, Sudamérica, pero al menos en nuestro México, uh-huh, es una fecha hasta cierto punto importante, sobre todo en la comunidad cristiana y en las creencias de muchos pueblos. Por ejemplo, estoy contando lo que la gente de mi pueblo, sí, Estación Capomas, Guasave, Sinaloa, pensaba en cuanto al día 24 de junio, que es muy importante para los agricultores.
1: Oye, ¿y no hacen fiesta ya en tu rancho en esta fecha?
0: No, lo festejan, hay tres fiestas, 3 de marzo, 21 de marzo y el 15 de mayo, que es el día
1: del maestro.
0: San Isidro Labrador. ¿Qué? ¿Nadie se acuerda del día del maestro?
1: ¿Cómo allá? Que no?
0: No más que yo.
1: Maestro Leonor. Ahí, por favor.
2: ¿Qué dices?
0: Pero bueno,
1: maestro,
0: ¿qué va?
1: Patrón también.
0: No, ya sí me acuerdo.
1: Las orejas a este plebe, por favor.
0: Pero
1: gracias.
0: Siempre se acuerda mucho del día de San Isidro el Labrador. Pero bueno, ahí está el día, sí, de San Juan. El mero día de San Juan.
1: Patrón, ya están marcando aquí. Creo que te van a jalar las orejas.
0: Ya me quedé desheredado, me quedé plebada. Pero... día de San Juan. Ánimo, plebada, ya regresamos. Esto, buenas tardes con el patrón. Ese baile que se celebra en ese pueblo de Ixtlán.

0: con el patrón, el show número 2 de la radio. Hoy juega México, México, ra, ra, ra.
1: ¡Viva México!
0: Contra República Checa o Chequia. ¡Vamos, México!
1: ¡Viva México!
2: Saludos a todos los que ya traen su playera de México, la verde, la blanca o la negra.
3: Algo por el estilo.
2: Creo que hoy juegan con la negra, ¿no? Creo que sí, hoy juegan con la negra ya en el Estadio Ciudad de México. Yo traigo la verde, plebada, mi favorita de la selección mexicana de fútbol. ¡México! ¡México!
1: ¡Viva México!
2: Así que, plebada, está escuchando el show número 2 de la radio. Stephanie se fue al baño, yo creo, no sé, pero... Yo lo acompaño, ahorita aquí al aire. Buenas tardes con el patrón. Resultado del día de ayer, pues yo creo que el más vistoso fue el 5-0 de Portugal a Uzbekistán con los dos goles del bicho, de Cristiano Ronaldo. Inglaterra empató con Ghana, Panamá no pudo contra Croacia. Dio un gran partido Panamá. Los dos partidos de Panamá en el Mundial han sido buenísimos, pero los dos lo ha perdido 1-0. Creo que ahí el fútbol no le ha hecho el paro al equipo panameño. Colombia 1-0, República del Congo. Eso y mucho más lo vamos a hablar más adelante en las bolas de Max. Aquí buenas tardes con el patrón. Porque ahorita en este siguiente segmento viene Ulises Mondragón, el indomable. Nos va a hablar de los mitotes del espectáculo. 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
3: Algo por el estilo.
0: 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Buenas tardes con el patrón.
3: ¡Ay! Algo por el estilo.
2: Oye, que por cierto, hoy tuvimos a Egipto, ¿no? Conocimos mucho de Egipto. Estoy bien emocionado. Ya quiero que juegue la selección. Ya, por favor, ya quiero ver a Paco Memo Ochoa en la portería. Sí, para los que no sabían, pues dicen que ya Paco Memo va a alinear el día de hoy.
3: Algo por el estilo.
2: Además que de la FIFA sí están pasando de lanza, que no le quieren hacer válido los otros mundiales donde no jugó.
1: ¿Qué?
2: Ha ido a 6 mundiales, pero ha jugado en 4. O sea, este sería el cuarto que ha jugado, pero los otros que no ha jugado, no se la quieren hacer buena a Paco Memo Ochoa.
3: Ay, pobrecito.
2: Tan bonito que se miraba con sus rizos él ahí en la portería, qué bárbaro.
3: Algo por el estilo.
2: Soy su compa el patrón. De buenas tardes con el patrón, el show número 2 de la radio. Y ya regresamos ahorita con el Mondragón. Andamos con la fiebre futbolera a todo lo que da México.
1: ¡Viva México!
2: ¡Viva México, por supuesto! Y vamos a apoyar a nuestra selección mexicana el día de hoy. Otra de las cosas que está también causando, ahorita le va a preguntar al Mondragón qué rollo con la mentada serenata, esa que va a tener hoy allá en Guadalajara, Jalisco, el Potrillo, que va a estar también Julián Álvarez y un montón de artistas allá en la Minerva de Guadalajara. Saludos para toda la gente de Jalisco, a toda la gente mexicana. ¡Viva México!
1: ¡Viva México!

0: Señoras y señores, ya llegó, ya está aquí el cuerpo de gancho guamuchilero. El que anda asándose allá en Roswell, Nuevo México. Allá donde no hay nada, nada.
1: No sirve para nada.
0: Él es Ulises Mondragón, el indomable.
2: Oye, sí, cierto. Yo no sabía que había vida. Si usted está escuchando por primera vez este show, yo siempre lo he dicho. Roswell, Nuevo México, es el lugar donde llegaron los extraterrestres, supuestamente, allá cuando cayó la nave. Y yo tengo la teoría que cuando llegaron ahí los extraterrestres y vieron, dijeron, este planeta está bien madreado, vámonos de aquí, ya no hay nada aquí. Pero no, no, porque todavía no existía el Taco Dorado.
3: Oiga, pero fíjese, yo no sé la gente, es que la gente, mucha gente necesita salir, ver qué hay más allá de sus fronteras, oiga. Ah. Hay muchas cosas muy padres en el estado de Nuevo México.
2: ¿Cómo, por ejemplo?
3: En Roswell van a vivir el festival del UFO.
2: A ver,
3: la gente viaja de todas partes del mundo a este pueblo, a esta ciudad de Roswell, y muchos vienen vestidos de alienígenas, oiga, se traen. Acuérdese que el año pasado incluso se hizo nacional una noticia de una pareja que viajó en su carro al estilo platillo volador.
2: Ah, mire.
0: Entonces, este comercial es pagado y dado por el gobierno de Nuevo México y le pagaron todo al Mondragón sin taxes.
2: Hoy no más. Hoy no más. Entonces, señor Mondragón, ahora sí, vámonos con los espectáculos de extraterrestres y demás.
3: Oiga, vamos a hablar acerca de Ana Patricia. Esta muchachita que, bueno, pues estuvo en Univisión, que era, bueno, aún sigue siendo cuñada de Carla Martínez, la presentadora de Despierta América, se separó un montón de cosas. Bueno, hace unos días, oiga, le hicieron una entrevista a Carlita Martínez, muy buena gente, y habló sobre el esposo que ocupó un trasplante, que le iban a hacer diálisis. Mire, escuche para que vea qué fue lo que ella dijo y de ahí le voy a platicar el comentario que hizo Ana Patricia.
2: A ver, vamos a escuchar a la mentada Ana Patricia aquí, a ver.
4: Que se llama
3: a Carla Martínez.
2: Ah, perdón, Carla Martínez.
4: Y su mamá es la que carga ese gen. El doctor le dice a ella, señora, esta enfermedad es genética. Es conveniente que usted le diga a sus cuatro hijos que se hagan estudios para saber si ellos no tienen la condición. Pues los cuatro hijos hicieron el examen. Y de esos cuatro, dos dieron positivo a esa enfermedad.
2: Vale,
4: de ellos mi esposo.
5: Cuando lo diagnosticaron, Emerson tenía 33 años y acababa de nacer Micaela, su segunda hija.
4: Okay. Sabíamos la magnitud de lo que eso era, porque en algún momento él iba a necesitar un trasplante de riñón, porque así el que padece esa enfermedad, en algún momento le van a fallar los riñones. Lo sabíamos que eso era inminente, pero lo veíamos muy lejano.
2: Okay.
5: ¿Tan lejano? Como cuando tuviera unos 60 años.
2: Okay.
3: Dentro de toda esta entrevista, oiga, ella dio pues gracias a Dios, la gratitud de la gente, el apoyo de la familia, pues por todo lo que pasó esta persona, pero a él le va. Ana Patricia en sus redes sociales dijo, pues qué ironía de quienes comparten discursos sobre la salud y la gratitud y hoy cuestionan el dinero que durante años envié para ayudar a mi familia con gastos médicos.
2: Ándese, o sea, pues.
3: Ajá, como que ellos la criticaban o le decían cosas porque Ana Patricia ayudaba a su familia y ahora viene Carlita a hablar de Dios y de cosas bonitas. Entonces está poniendo entredicho la veracidad de este contenido. Oiga, la verdad es que eso pasa mucho en las familias. La crítica de una familia a otra por ayudar a su gente, ¿no cree?
2: Oiga, ¿y usted qué padece?
0: ¡Él padece, gancho guamuchilero!
3: ¡Ey! Miren nomás.
2: Es lo que padece. Pero bueno, señores y señores, ahí está el Mondragón. Cuéntenos, platíquenos.
6: ¿Qué tenemos?
2: ¡Más adelante en los espectáculos!
3: ¡Más adelante en controversia! Poncho de Nigris. Además, le voy a estar platicando... ¿Qué pasó con la mamá que secuestraron esta presentadora de televisión? Le traigo toda la información. Y un mexicano al mundo. Le cuento de quién se trata.
2: Ya regresamos. Buenas tardes con el patrón del show número 2 de la radio. No le cambie. Ahorita regresamos con el Mondragón hoy en este miércoles, oiga.
3: ¡Ay!

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3: Ya estamos de regreso, estás escuchando el show número 2 de la radio. Esto es Buenas Tardes con el Patrón, con el que padece, no padece ninguna enfermedad, padece Sancho Guamuchilero en Mondragón.
4: Pues no más.
5: Bueno, señor Mondragón, pues aquí es lo que hay, señor Mondragón. Y bueno, para toda la gente que nos está sintonizando en el show número 2 de la radio. Oiga, este caso sucedió en Tucson, Arizona, donde ciertos allá nos escuchan. Salud para toda la plebada de Tucson que nos escucha ahí en La Poderosa. Un caso muy, pero muy, muy, ¿cómo le puedo decir? Muy raro, de una mamá de una presentadora de televisión, donde fue secuestrada, andaban pidiendo rescate con bitcoins y cosas así, algo por el estilo. Entonces,
6: algo por el estilo.
5: Señor Mondragón, ¿qué pasó con esa situación? Jálese, viejón.
4: Oiga, después de tanto tiempo, muy terrible la situación, y es que todo esto está dando un giro pues muy dramático, ya que, como usted bien lo dice, se pidieron bitcoins, alrededor se cuenta de $1,000,000 en estas monedas virtuales. Por el secuestro de Nancy Gutiérrez, esa señora de 84 años, quien es madre de Savannah Gutiérrez, la presentadora de noticias. Bueno, pues después de eso, oiga, como a la una o más bien fueron 2 o 3 días que sucedía, que pasaron, recibieron otra nota.
5: Ah, caray.
4: Diciendo y desistiendo del cobro que se les estaba haciendo.
5: Ah, caray.
4: Sino que ahora decía la nota, pues que la señora, oiga, ya pasó a mejor vida.
5: No, ¿de plano?
4: De plano así. Según esta información, algunas cadenas muy importantes de noticias ya sabían, pero no querían dejar saber para que no entorpecer investigaciones o que la gente perdiera el interés de esta nota. Pero de igual manera, oiga, se dice que al parecer la señora pues murió por causas no naturales, pero porque sabemos que estaba enferma, y cuando se la llevaron, quien haya sido, que hasta el momento no sabemos quién ni por qué fue, dejó medicamento y también dejó pues todo lo que es el teléfono celular y todas las cosas, oiga.
5: Pues bueno, pues vamos a ver en qué, porque pero la señora todavía no se ha encontrado, entonces todavía no se sabe.
4: No, o sea, no, hasta el momento no hay ningún resto de absolutamente nada. Lo único que saben es que es la nota. La familia aún tiene pues la esperanza de que ella continúe con vida. Lamentablemente, bueno, pues no hay restos. Entonces, hasta que no haya alguna situación que compruebe que ella murió, pues entonces es cuando van a dejar saber, ¿no?
5: Pues bueno, vamos a ver en qué para esta historia, que es como de película y hasta documental le van a sacar próximamente, seguro, porque estaba bien, bien, bien rara la situación ahí en Tucson con ese asunto de esta señora. Pero bueno, señor Mondragón, ¿qué está pasando con el Poncho de Nigris ahora? Otra vez el Poncho.
4: Oiga, Poncho de Nigris nuevamente en el ojo del huracán, y es que sabemos el Pato Merlín, el furor que está causando en México y en todas partes del mundo, le han hecho reportajes en donde sea, oiga. Y bueno, pues ahora Poncho de Nigris dijo, hizo un comentario muy ácido. Fíjese que dijo que lo mejor para esa familia sería vender ese pato que lo vendan a como un alto costo y que ese dinero lo inviertan en ellos mismos. Dijo, al final de cuentas, el pato va a pasar de moda y se van a quedar sin dinero. Lo cual pues ya ha dividido comentarios en redes sociales. ¿Usted qué opina de ese comentario, oiga?
5: La neta está muy ácido, pero ya lo había pensado yo, la neta. O sea, no va a estar muy ácido. No, pues es que por una parte, pues el cariño, el amor que le tienden al animal. O sea, yo estoy así como que entre sí, como que entre no.
4: A ver, usted vende a la Stephanie.
5: Yo ya no hubiera, ni que fuera pato, oiga. Yo ya lo había pensado porque soy locutor, pues. Soy locutor y estoy más tronado que la pistola de Mario Almada. O sea, entiéndame también a mí. O sea, también póngase en mi lugar. Mejor yo voy a tener un hijo que sea basquetbolista y gane mucho dinero, señor Bravo.
4: Pero si son inteligentes, oiga, le pueden sacar muchísimo más dinero a esa marca, estar con su patito que lo quieren. Y el dinero, al igual de que todo, pues también se va, oiga.
5: Pues sí, también.
4: Se lo van a gastar.
5: Sí, la gente así, bueno, más, quédense con el pato en Berlín. Pues, sí. Como le digo, yo mejor voy a tener un hijo basquetbolista que juegue en la NBA para ganar mucho dinero.
4: Ahí está en exclusiva. El patrón dice que su nueva novia ya está embarazada.
5: Ay, no más. Ay, no más.
6: Mientes.
5: Pero bueno, señor Mondragón, ya vi el video del morro este de Hermosillo, Karim López, que firmó con allá en la NBA. El morro bien emocionado, ¿lo vio el video o no?
4: Qué buena noticia, oiga, Karim López se convirtió en el primer nacido en México en ser seleccionado la primera ronda de la NBA Draft con el pick 21 por Detroit. Y bueno, pues él habló.
5: A ver, ¿cómo que por Detroit, señor Mondragón? ¿Cómo está eso?
4: Sí, por Detroit, no. Estilo de allá de Rancho Estación Capomas.
5: A ver.
7: Yeah. I mean, I have no words.
5: No tengo palabras, dice el morro, bien emocionado.
8: Show everyone the inside of your jacket for me.
4: Vea.
5: Mira, traía la chaqueta adentro, traía tacos.
8: You wanted to add that as a special custom design traía. To your suit jacket. Just why did you want that?
5: Puso la bandera mexicana, puso ahí un saguaro ahí de Sonora, puso ahí la catedral de ahí de Hermosillo. Bien perro, qué perrón. Fíjese, señor Mondragón, su papá era muy buen basquetbolista, el chino López, y jugaba con los Rayos de Hermosillo y muy buen jugador también su papá, pero pues su morro pues ahora va a jugar. Creo que se va a ir a Memphis, lo pasaron a Memphis de Detroit, lo pasaron a Memphis, Tennessee, y va a jugar ahí con los Grizzlies de Memphis, este morro, y una buena noticia para los mexicanos, señor Mondragón.
4: La verdad que sí, muy buena noticia para los mexicanos, buena noticia para él, para todo el estado de Sonora, así es que bien por él. Oiga, ¿y usted qué es lo que trae ahí en su chaqueta?
5: Puras mentales, señor Mondragón. ¡Vámonos! ¡Señor Mondragón, sus redes sociales!
4: Como el indomable TV, estoy en Instagram, mi única red social, y tú te quedas aquí con el chaqueto en Buenas Tardes, con el patrón.
5: Ya regresamos, no le cambies.
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0: Ay, queridos amigos, está escuchando el radio, este show número 2, 3, 4, como yo veo, yo soy el show número 10 del radio.
1: Número 10, ¿por qué? Sí, ya, no sea así.
0: Queridos Ténganos amigos.
1: Ténganos tantita fe, por favor, don Chilo.
0: Bueno, pues, el día de hoy, queridos amigos, como ya se volvió tradición en estos días que hay partidos de ese torneo.
1: Sí, sí, sí.
0: Yo sé si ya les conté cuando en Corea, en Japón, en el 2002, los mexicanos traían un desmadre ahí en los trenes.
2: Algo por el estilo.
0: ¿Ya les conté?
1: ¿En los trenes? No, yo que me acuerdo, ¿no?
0: Bueno, pues...
1: Pues, ¿qué pasó? A ver, cuéntanos. ¿Cómo que...? Ok, a ver, cuéntenos esa historia. Aquí nos gusta saber todos los chismes habidos por haber.
0: Pues ahí les va. Arrímense al radio, al fogón, porque esta historia parece inventada, pero es cierta.
1: Ok.
0: En México, allá en el Mundial del 2002, hace mucho, mucho tiempo, resulta que la selección mexicana, queridos amigos, andaba haciendo de las suyas allá en Corea, en Japón. Me acuerdo que acá en el rancho, ahí estábamos a las 4 de la mañana viendo a la selección mexicana. El terror... del horario.
1: Ah, pues sí. Pues todo reveseado.
0: Todo reveseado. Pues resulta que la selección mexicana, queridos amigos, andaban haciendo de las suyas. Le ganó a Croacia, le ganó a Ecuador y pues hay un empatío con Italia. Y como buen mexicano, cuando el equipo gana, pues la celebración se pone seria en todos lados. Ya ves lo que ha pasado acá.
1: Sí, claro, cómo no.
0: Pues un grupo de aficionados mexicanos, queridos amigos, decidió recorrer Japón en el famoso tren bala. Es muy legendario ese tren allá en los japones. Mire usted, esos trenes son tan puntuales que si llegan 30 minutos tarde, no, 30 segundos, ¿segundos? Tarde,
1: sí.
0: Y andan pidiendo disculpas.
1: Hombre, sí, es cierto.
0: Pidiendo perdón y todo. Los japoneses son tan exactos que hasta los relojes se ponen nerviosos con los japoneses, tiemblan. Pues ahí van, ahí va una bola de paisanos de nosotros.
1: Sí.
0: Qué cielito lindo, canta y no llores. Cargando sombreros gigantes, banderas y uno que otro refresco de cebada bastante alegre. Se le llama ahí piquete, pues, con piquete. Dicen que durante el viaje, queridos amigos, el ambiente se fue calentando. México, México, México.
3: ¡Viva México!
0: Sonaba más fuerte que el motor del tren.
3: ¡Viva México!
0: Uno contaba cómo, uno te iban contando cómo pues le han ganado Italia, otros juraban que Cuauhtémoc Blanco era más peligroso que un examen sorpresa o que una prueba de embarazo en febrero.
1: ¡Hora! ¿Qué pasó?
0: Otro día estaba planeando la fiesta cuando México fuera campeón del mundo, porque en ese mundial hubieras visto cómo nos emocionamos con ese gol de Jared Borghetti en la cabeza, así que como el exorcista brincó. Pues bueno, pero una de esas, un aficionado mexicano se le ocurrió que era buena idea activar el mecanismo de emergencia del tren.
3: ¿Qué?
0: O sea, le jaló ahí la palanca, el botón, no. Le aplastó. Y pensó que era llamarle la atención del conductor como los camiones que hay allá en la Ciudad de México, pues.
1: Sí.
0: Pero no, el tren frenó en seco, se activó la alarma por todos lados, el tren tuvo que detenerse para revisión.
3: ¿Qué dices?
0: Imagina esa escena, japoneses calladitos, ordenados, leyendo sus periódicos, y de repente, ahí llegaron los mexicanos, explicando con señas todo lo que había sido, que para qué le aplastaban el botón.
3: ¿Qué?
0: En la historia de el tren rápido, solamente dos veces había pasado eso.
1: Oh, no.
0: Una por un terremoto y la otra por ese mexicano. Los empleados del tren llegaron preocupados. El asunto era serio, revisaron vagones, puertas, sistemas de pasajeros. Mientras tanto, los mexicanos ya serios, ya estaban ahí bien preocupados. Al final todo quedó en un susto. El tren continuó su camino y la anécdota quedó para la historia con otras de las averías que hicieron los mexicanos en un mundial. Ay, ay, ay, no cabe duda que somos únicos en el mundo. Pero nadie, nadie, nadie, nadie, nadie ha igualado esa cosa. Es decir, no se ha vuelto a aplastar ese botón desde el 2002.
1: ¡Válgame!
0: Y fueron mexicanos.
1: ¡Ay, no! ¡Ay, ay, ay! ¡Qué oso!
0: Y mañana yo les voy a contar.
1: ¿Qué nos va a contar, don Chilo?
0: Ah, mañana. Ay. Bueno, que ya México va a ganar más al rato.
3: ¿Qué?
1: Ay, ojalá que sí gane.
0: Y que les voy a contar, queridos amigos. Uh-huh. En una de 2006.
1: ¿Una del 2006?
0: En Alemania.
1: ¿Qué hicieron los mexicanos en Alemania?
0: Mañana se los cuento, muchachos. Ya regresando.
1: Ay.
0: Buenas tardes con el patrón Historias del Mundial con Don Chilo.